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0: Son las 7 con 17 minutos.
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0: Son las 7:49.
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0: Son las 8 con 19 minutos.
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Son las 8:32. 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

Son las 9:15. 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

Son las 9:31. 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
1: Son las 9:45.

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0: Son las 10:31.
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0: son las 10 con 46 minutos.
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0: Son las 11 y 16 minutos.
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0: Son las 11 y 31 minutos.
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0: Son las 11:48.
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Son las 12:16. 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

0: Son las 12:48.
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0: Es la 1:17.
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Es la 1:31. 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

Es la 1:46. 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

0: Son las 2:49.
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0: Son las 3:30.
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1: Son las 3:45.

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1: A continuación voy a presentarles a un artista campesino desplazado por la violencia, varias veces amenazado por la guerrilla. También fue amenazado a cantar en el show de Jorge Barón. Sobrevivió a las inclemencias del huracán Pastrana. Estuvo a punto de morir ahorcado por el UPAC. Empezó pagando una casita y terminó pagando cárcel. Pero a pesar de todo, no ha perdido la fe y con tal de salir adelante está dispuesto a medírsele a lo que sea. Señoras y señores, con usted el optimista. Te abrazo, hermano.
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0: Son las 5 con 17 minutos.
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5: Son las 5:30. 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

0: Son las 5:48.
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Son las 6 de la mañana, 7 minutos. ¿Qué tal, oyentes? Muy buenos días. Saludo especial para todos ustedes a esta hora a través de Musical y Estéreo Noticias. En este primer día del mes de septiembre. El mes denominado como el mes del amor y la amistad en nuestro país. Fecha que se conmemorará, ya les voy a dar la fecha exacta de conmemoración para este 2026. El próximo 19 de septiembre, el próximo sábado 19 de septiembre, será la conmemoración de esta fecha. Tercer sábado del mes de septiembre será la conmemoración de amor y amistad. En este mes, una fecha que conmemoramos en nuestro país y que muchos países más también se vinculan a esta celebración. Es muy diferente esta celebración a la celebración de febrero, que es el 14 de febrero, si no me equivoco, que es la celebración de San Valentín. Nosotros en Colombia celebramos es septiembre, Día del Amor y la Amistad, 19 de septiembre, que cae esta fecha. 6 de la mañana, 8 minutos a todos ustedes.

0: personas que se encontraban realizando minería allí en el sector de Puente Amarillo tuvieron que salir prácticamente corriendo porque se presentó una fuerte creciente en el sector de Puente Amarillo allí en las aguas del río Saldaña. 6:09 a través de Musical y Estéreo Noticias. Así de esa manera le damos la bienvenida a todos ustedes a una emisión más de toda la información que estaremos compartiendo el día de hoy en Musical y Estéreo Noticias. Por supuesto, vamos a hacer memoria, vamos a recordar hechos que se presentaron en la historia en un día como hoy, que sucedió un 1 de septiembre en la historia de nuestro país. Se lo contamos a esta hora de la mañana a través de Musicalia 106 FM. ¿Cuándo son las 6:09? 6:09. Un día como hoy en la historia de nuestro país. Para nuestros oyentes a través de Musicalia 106 FM. En esta mañana, cuando son las 6:10, cambia rápidamente nuestro reloj. Tenemos por acá entonces ya la información para compartir con todos ustedes en Musical y Estéreo Noticias. En el año de 1932 comienza la guerra entre Colombia y Perú. En este es el probablemente uno de los hechos más importantes. El 1 de septiembre, un grupo de civiles peruanos armados tomó la ciudad de Leticia, en el entonces territorio colombiano de Amazonas. El hecho desencadenó la guerra colombo-peruana entre 1932 y 1934. El 1 de septiembre de 1972, en los Juegos Olímpicos de Múnich, el barranquillero El Mudi ganó la medalla de plata en tiro de jabalí. Es la primera medalla olímpica de toda la historia de Colombia después de 4 décadas de participación colombiana en los Juegos. Seis de la mañana, 11:00, ahí están los hechos para recordar a esta hora a través de Musical y Estéreo Noticias. 6:11. Bienvenidos oyentes a una emisión más de toda la información del sur del departamento del Tolima a través de Musical y Estéreo Noticias.
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0: 6 de la mañana, 15 minutos, oyentes, llega el momento de reflexionar a esta hora a través de Musicalia 106 FM. Para eso vamos a saludar al padre Juan Pablo Betancur, que como siempre nos trae este mensaje de motivación con la frase del día.
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3: 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Papá Dios, gracias por este mes de septiembre que iniciamos. Derrama tu bendición sobre cada uno de nosotros y guíanos siempre por camino de bien, de luz, de paz y esperanza, Señor. Llénanos con tu gloria, con tu luz, con tu paz, ternura y cuidado. No permitas que de ti nos separemos, Señor Jesús. Tú que eres y reinas por los siglos de los siglos. Amén. Bueno, motivación, hermano. El cielo proclama la gloria de Dios, el firmamento pregona la obra de sus manos. Pues pidiéndole a Dios cada día, hermano, sobre todo en esta región tolimense, la sagrada lluvia en rogativa, la lluvia que tanto estamos necesitando. En otras regiones del país está lloviendo, pero por aquí necesitamos lluvia. Pidamos que el Señor abra las puertas del cielo para que ese líquido preciado se derrame sobre todos nosotros. Señor Dios Todopoderoso y Eterno, imploramos la lluvia. Señor, guíanos siempre por camino de bien, de luz, de paz y de esperanza. No permita, Señor, que de ti nos separemos. Pasa tu mano bendiciéndonos y guiándonos siempre por camino de bien, de luz y de paz. Tú que eres reinas por los siglos de los siglos. Amén. Musicalia Estéreo, la que me gusta escuchar. Feliz, feliz día.
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0: Son las 6 de la mañana, 17 minutos, a través de Musical y Estéreo Noticias, titulares de los hechos que estaremos hablando el día de hoy a través de Musical y 106 FM. ¿Cuál fue la situación que se presentó en las primeras horas del día de hoy en el sector de Puente Amarillo, donde el río Saldaña se creció repentinamente y los que estaban allí realizando la labor de minería, pues tuvieron que salir prácticamente corriendo para salvar sus vidas? Ya les vamos a contar a nuestros oyentes a través de Musical y Estéreo Noticias. Habrá una importante capacitación de renta joven en el departamento del Tolima. La fecha, los horarios y las oficinas ya se la vamos a contar a través de Musicalia 106 FM. Igualmente, este próximo sábado 5 de septiembre se realizará el sexto mercado campesino en el municipio de Planadas, Tolima. Ya vamos a hablar también con esta información para nuestros oyentes y también para los adultos mayores, especialmente los que son beneficiarios del programa Colombia Mayor. El gobierno nacional garantiza la entrega del ciclo, del séptimo ciclo, del 3 a el 13 de septiembre. Ya les vamos a contar también sobre esta noticia a nuestros oyentes a través de Musicalia 106 FM. Para los que estaban preguntando por el pago de el adulto mayor, ahí está la información que ya la vamos a estar compartiendo con todos ustedes a través de Musical y Estéreo Noticias. En otras informaciones, oyentes, que estaremos desarrollando el día de hoy a través de Musical y mucha atención, noticias que estaremos compartiendo con todos nuestros oyentes. Tres adultos mayores perdieron la vida perdieron más bien su vivienda tras incendios registrados en zona rural de Melgar. Noticia donde estaremos hablando sobre este inmueble que fue destruido por las llamas en la vereda El Salero. La comunidad pidió apoyos para los afectados. Me voy a gobernar desde Ataco, gobernadora del Tolima. Luego del ataque con drones, estará precisamente en el territorio, especialmente allí en el municipio de Ataca. Confirmando, la Feria Internacional del Café se realizará del 11 al 13 de septiembre en Chaparral de los Grandes. Y allí precisamente en Chaparral se reforzarán todas las medidas de seguridad con tecnología antidrones y vigilancia en corredores viales. Información que estaremos compartiendo con todos ustedes a través de Musicalia 106 FM. Nos la entregaron muerta, dicen familiares, quienes exigen respuestas por muerte de una mujer tras visitas al hospital del municipio de Chaparral, el Hospital San Juan Bautista. Ya le vamos a contar la situación a nuestros oyentes a través de Musical y Estéreo Noticias. En otras informaciones, oyentes, que estaremos compartiendo el día de hoy, los resultados operativos por parte de la policía en el departamento del Tolima, también nos estaremos dando a conocer el día de hoy. En Espinal, la policía capturó el día de ayer a un hombre con arma traumática, aparentemente modificada y con munición. Ya estará hablando Ferney Martín Romero, comandante del Departamento de Policía de El Tolima, quien estará dando el reporte precisamente de esta situación. Igualmente sucede la misma situación, un hombre que se movilizaba con un arma en el sector de Coyaima, Tolima. También estaremos hablando sobre esta noticia para todos nuestros oyentes a través de Musical y Estéreo el día de hoy. En otras informaciones, oyentes, que estaremos entregando el día de hoy a través de Musical y 106 FM y que estaremos desarrollando durante la presente emisión para todos nuestros oyentes, mucha atención. Compromisos de la bancada tolimense luego del encuentro de varias horas con la gobernadora del departamento del Tolima. A instancia de la mandataria del Tolima se reunieron senadores y representantes de la Cámara por el propósito de escuchar, plantear respuestas y establecer compromisos para aportar soluciones a la tragedia por incendios forestales y devolverle la tranquilidad a los tolimenses. ¿Qué dijeron el representante de la Cámara, María Yanet Sabogal? La representante de la Cámara, Delcy Sasa, el representante de la Cámara, Guillermo Ignacio Alvira, el senador Juan Felipe Caicedo Callejas, el representante de la Cámara, Carlos Edward Osorio Aguiar. Ya se lo vamos a contar a todos ustedes a través de Musicalia 106 FM en esta reunión. Hay nuevo secretario general de la Gobernación del Departamento del Tolima. Asume el cargo Jorge Palomino. Es el nuevo secretario general que llegará a reforzar el equipo de la gobernadora del Tolima durante los próximos 16 meses de gobierno. Estas y otras informaciones estaremos desarrollando el día de hoy a través de Musicalia 106 FM. Estaremos también con diferentes invitados, con información para nuestros oyentes. Hoy estará con nosotros como invitado Bernay Betancourt, candidato a las elecciones cafeteras, y otros líderes que precisamente estarán el día de hoy a través de Musical. Igualmente nos estarán acompañando desde Coofisán con una información bien importante para todos ustedes a través de Musical y Estéreo Noticias. Estas y otras informaciones estaremos desarrollando durante la presente emisión, oyentes. Así de esa manera le decimos a todos ustedes bienvenidos a Musical y en esta mañana, 6:23.
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3: Aquí estamos en la sección comunitaria a través de Musical Estéreo Noticias, el espacio que tenemos a través de la radio para nuestros líderes y nuestra comunidad a través de la radio 106 FM. Los invitamos para que ustedes se comuniquen al 315-321-77, línea de contacto en esta mañana en Musical Estéreo Noticias. Iniciamos con información escuchando a nuestros oyentes. Buenos días.
4: Hola Nelson, buenos días. Habla Mayra Alejandra Charri, apoyo de la Oficina de Transferencias Monetarias de la Alcaldía de Planadas. Nelson, continuando con la programación de los encuentros comunitarios, invitamos hoy a las veredas Caño Fiso, Bruselas, como también a los que hacen parte y cobran los incentivos en el municipio de Planadas. Vereda Porvenir de Ataco, Villa La Paz de Ataco. Hora 1:30 en la caseta de Bruselas.
3: Ahí está la información entonces para los beneficiarios de los programas transferencias monetarias en el municipio de Planadas. Bueno, y está con nosotros en este momento el representante de la comunidad del barrio Los Cámbulos, el presidente Víctor Manuel Muñoz, quien tiene una información inicialmente sobre una reunión. Víctor Manuel, muy buenos días, bienvenido a Musicalia.
5: Muy buenos días, Gato, ¿cómo está usted? Aquí dándole gracias primeramente a Dios y a este medio de comunicación para exponer todos los casos que tenemos en nuestras comunidades.
3: Bueno, ¿cuándo va a ser la reunión y a qué horas?
5: La reunión la vamos a hacer el domingo, pues no se les ha dicho directamente la hora, pero yo la tengo pensada para las 2 de la tarde, el domingo.
3: ¿Allí sí? En la caseta
5: comunal. Ahí en la caseta comunal de Los Cámbulos. Y otra cosa es que estamos con la vaina de la construcción de la caseta, entonces necesitamos que la gente nos colabore. Ya he conseguido alguna colaboración de un comerciante que me aporta 20 bultos de cemento y no es del barrio, pero me está aportando 20 bultos de cemento y me dijo que me iba a aportar algo, otras cosas más. Entonces la gente sí colabora, porque hay gente que dice que no, que ya no van a colaborar, pero yo soy una persona no negativa, sino positiva en las cosas. Y yo sé que la caseta la vamos a construir primero que todo con la ayuda del Señor y la ayuda de toda la comunidad.
3: Claro que sí, muy importante esto, ver cómo la gente del comercio y que no hacen parte del barrio, pues se vinculan. Ahí ya también es cuestión de que la gente del barrio ponga su granito de arena. Exacto. Y también ya sea en colaboración para la construcción de la misma, con mano de obra también lo pueden hacer. Entonces, también usted me quería hablar sobre un tema y sobre todo recomendaciones con el tema del agua.
5: Así es que, pues, sabemos que el verano no sabemos hasta cuándo se vaya y con otro mes de verano que haya podemos quedar sin agua en nuestro municipio y la gente no tenemos conciencia, estamos desperdiciando el agua. Yo a veces subo por las calles y veo los regueros de agua por todo eso con esos tubos, esas llaves prendidas botando el agua por todo lado y el agua se nos acaba y quedamos secos. Entonces yo creo que es conciencia de cada uno de nosotros tomar de que de aquí a mañana podemos quedar sin agua. Entonces cuidemos el agua, ya que el agua es vida para nosotros. Y un municipio sin agua es un municipio muerto.
3: Claro, y además que han dicho las autoridades meteorológicas de nuestro país que este fenómeno del Niño se va a extender muy seguramente hasta finales de este año 2026. Y según lo que tenemos entendido, venimos a la etapa más dura, lo que es septiembre y el mes de octubre son los dos meses o la etapa más dura de verano. bueno, pues Dios quiera que no tengamos que vivir situaciones complejas en cuanto a esos temas y que la gente tome conciencia y que pues ayudemos de una u otra manera a racionar el agua, que le demos el uso adecuado al agua, de que no desperdiciemos, porque esto también nos sirve a todos para que no vaya a haber un racionamiento más adelante, Dios no lo quiera, como ha pasado ya en otros municipios, incluso el departamento del Tolima. Pues ahí está entonces la información, don Víctor Manuel. No sé si tenga alguna cosita para agregar.
5: No, sí, por lo menos la gente, a veces uno les dice, yo por lo menos a todo mundo que lo veo desperdiciando agua, yo le digo, vecino, no bote el agua. Sí, que más tarde la vamos a necesitar, y a veces se enojan, le echan hasta uno la... Le acuerdan la mamá a uno, sino, porque uno le dice una cosa esa, y eso no debe ser así. Sí, debemos de cuidarnos, cuidar todo. Muchas gracias, Gatico.
3: Bueno, don Víctor Manuel, el barrio Los Cámbulos tiene reunión entonces el próximo domingo, seguramente a las 2 de la tarde.
5: A las 2 de la tarde,
3: en la caseta comunal.
5: Exacto.
3: Muchísimas gracias a usted, un feliz resto de días. Dios le bendiga. Ahí están nuestros oyentes en este momento a través de Musicalia 106 FM. Está en la sección comunitaria. Musicalia, buenos días.
6: Muy buenos días, Nelson. Primero te voy a dar gracias a Dios por regalar un nuevo día lleno de muchas bendiciones. La siguiente información es para reiterarlas a la comunidad de la Vereda Caicedón. Es para decirle que el día de hoy se va a realizar la primera jornada de salud en dicha vereda. Recuerden que es hoy y mañana, así que hoy van a estar prestando los servicios de medicina general, enfermería, higiene oral y odontología. Y nos va a estar acompañando también la chica de la 9PS para alguna duda o requerimiento que tengan allá. Entonces los esperamos, la atención va a comenzar a partir de las 8 de la mañana. Nos vemos ahí en la escuela comunidad. Y recuerde aprovechar los servicios, ya que la salud está llegando a nuestro territorio. Muchísimas gracias, Nelson, y que tenga feliz resto de día.
3: Bueno, muchísimas gracias a usted, Johanna, por participar a esta hora de la mañana a través de la radio. Mucha atención, porque la administración municipal está invitando a toda la comunidad a la entrega oficial de la nueva volqueta adquirida para el municipio. Esta máquina llega para mejorar el mantenimiento de vías, atender emergencias y seguir construyendo un progreso para todos. La fecha será hoy martes, 1 de septiembre, a las 4 de la tarde, frente a la alcaldía. Acompáñenos, su presencia será importante en el desarrollo de esta entrega de una volqueta que llega nuevamente, o que llega nueva al municipio de Planadas, para atender emergencias y seguir construyendo progreso para la región. Son las 6:34 en Musical y Estéreo Noticias. Seguimos escuchando a nuestros oyentes a través del 315-321-77. Línea de contacto en este momento, habilitadas a través de Musical y Estéreo. Buenos días.
7: Nelson, muy buenos días. Nelson, habla con un fiel oyente. Nelson, lo que pasa es que problemática con esos animales aquí del Quebradón para allá. Eso, todos estos días están los animales ahí sueltos. Yo no sé si es que el dueño no tiene dónde tenerlo. Pero qué problemática que tenemos con esos animales ahí. Póngale cuidado. Todavía está ahí chino estudiando. ¿Cuántos chinos no vienen de allá, Brajavía, al colegio allí de... Y va a un accidente, el señor después que accidente una persona, aquí no le aparece el dueño del animal. Entonces que el señor, que el dueño de ese animal, que porte serio, que si es que no tiene dónde tenerlo, pues que no, es mejor que los regale, los venda o haga algún inventario, pero que no tenga el animal en la carretera. Después que hay un accidente, ahí sí los recogen. Entonces, muchas gracias, Nelson.
3: A usted muchísimas gracias. Las problemáticas que nos expone nuestra comunidad, y esa es una problemática que viene desde hace muchos días y que ha generado incluso accidentes y en ocasiones lastimosamente ha ocasionado la muerte de algunos actores viales en el municipio de Planadas. Es el llamado a la conciencia y especialmente a los tenedores de este tipo de animales para que revisen si es que los animales se les están volando de los lugares donde ustedes los tienen, de los pastizales donde ustedes los tienen, pues revisemos las cercas porque algo está pasando. O hay en ocasiones, como lo ha dicho algunas personas aquí en el municipio, hay gente que no tiene consideración y lo que hace es que ellos mismos lo sueltan sobre la vía. Entonces esto es importante ponerle atención a esta situación, porque es una situación compleja que, vuelvo y le digo, se convierte en un peligro en la vía. Musical y Estéreo, muy buenos días.
8: Muy buenos días, Gatico.
3: Buenos días, ¿con quién tenemos el gusto?
8: Voy a hablar con el presidente de aquí de la Vereda de Los Cámbulos.
3: Sí, señor, lo escuchamos.
8: Mire, mi amigo, pues primeramente darle gracias a Dios por este hermoso día y pues él es el que nos da la salud, nos da todo para nosotros podemos movernos. Platico la inquietud mía es que resulta que anoche venía yo tipo 7 de la noche de San Isidro y lo que es del recicladero para acá, miren que un poconón de ganado por ahí en la carretera y la verdad mire que eso es muy peligroso, ahí en la vuelta de la piscina del Rosal, unos becerros echados en toda la carretera, ahí en el quebradón. Entonces pues mire que la verdad eso es un peligro para la comunidad. Usted sabe que uno se moviliza en su moto cuando va uno a hacer cualquier diligencia y la verdad mire que esas personas son como muy irresponsables con esos animales, porque pues yo creo que cuando uno tiene un animal debe tener un potrero donde tenerlo. Esa es mi inquietud y pues y de todas maneras, y también para avisarle todo lo que es la comunidad de Coloradas, Cámbulo, mire que el sábado a mediodía abandonaron un perrito allá en el cruce de donde agarra uno para depósito y resulta que el perrito estaba ahí abandonado. Yo lo miré, lo pude a ver si lo podía recoger y la verdad pues estaba un poco esquivo y ahí estaba la estopa donde lo habían dejado. Mire que eso me dolió mucho porque la verdad un animalito de esos no es para dejarlo abandonado. Entonces la persona que haga eso, por favor, que no lo haga, que mejor lo regale o le consiga un hogar para que ese animalito pues no quede en esas condiciones. Muchas gracias, gatico, y que estén bien.
3: Excelente,
8: que Dios los guarde.
3: Excelente día para usted y gracias por exponer esta situación, especialmente con los animalitos, ¿no? Ellos no pueden hablar, ellos no pueden tener la facilidad de comunicarse con nosotros. Así que, hombre, si usted es tenedor de mascota y de pronto por X o Y situación usted ya se aburre con la mascotica, pues no la tire a la calle así de esta manera. Busque la manera de donarla. En los grupos de las juntas de acción comunal de las veredas, usted puede subir una fotico. Digo yo, ¿no? Estoy dándoles una opción. Puede subir una foto de la mascota diciendo que la va a donar. A alguien le puede servir esa mascotica en la finca como compañía, como guardián de la casa o del hogar, que es lo que normalmente las personas tienen este tipo de mascotas, especialmente perritos. Pero no hagan eso, no los tiren ahí a la nada, a la vía. Incluso los dejan ahí solo en la vía y en la vía puede pasar un vehículo a alta velocidad y puede atentar contra la vida de ese animalito. No hagan eso porque eso es habla muy mal de nosotros, de por cierto. 6 de la mañana, 40 minutos, a través de Musical y Serio Noticias. Más información, Mónica Andrea Buitrago busca trabajo en oficios varios. Si alguien necesita estos servicios, se puede comunicar al 322-534-1731. Igualmente, se extravían los documentos del señor José del Carmen Uribe Uribe en el parque principal. Cédula y otros documentos que solo le interesan a su propietario. Por favor, la persona que los haya encontrado se puede comunicar al 312-482-8863 o los puede traer a los estudios de Musical. Continuamos a esta hora, ya venimos con nuestros invitados del día a través de Musical y Estéreo Noticias.
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5: Seis de la mañana, 45 minutos, a través de Musicali Estéreo Noticias. Desarrollamos la información en este momento. Estamos con los invitados a través de la Radio 106. Está en este momento con nosotros la nueva gerente general de la Cooperativa de Ahorro y Crédito Coofisán. Junto a ella también está el director de la oficina del municipio de Planadas, Didier Machín. Con ellos vamos a dialogar. Inicialmente, saludamos en esta mañana a la nueva gerente general de Coofisán, Claudia Patricia Fernández. Muy buenos días.
6: Muy buenos días, Nelson. Muchas gracias por el espacio. Definitivamente, en esta mañana hermosa que el Todopoderoso nos ha otorgado, estamos aquí compartiendo con los planadunos para impulsar nuestra cooperativa ya con 65 años de servicio. Y sí, claro, desde el mes de julio el Consejo de Administración me consolidó la posición en la gerencia general de la cooperativa con el objetivo de seguir impulsando nuestros servicios a nuestros más de 114.000 asociados.
5: ¿Cuál es su principal objetivo como nueva gerente en Coofisán?
6: Los objetivos están alineados con nuestra planeación estratégica. Debemos fortalecerla para impulsar el crecimiento de la cooperativa, fortalecer los servicios que actualmente estamos ofreciendo en los diferentes territorios y seguir creciendo a nivel de expansión en el Tolima y en el Caquetá.
5: Hablemos de las principales fortalezas y especialmente en cuanto a las personas que quieren asociarse con Coofisán. ¿Por qué es importante ser parte de esta cooperativa de ahorro y crédito?
6: Bueno, en Coofisán pueden encontrar una cooperativa cercana que les permite dar realidad a sus sueños con tasas en servicios del ahorro muy atractivas y tasas de crédito que les permite hacer consolidar sus proyectos, sus sueños a nivel de unas tasas muy competitivas. Estamos seguros que estamos ofertando los mejores servicios a nivel del sistema financiero, igualmente a través de nuestra fundación Funda Coofisán, con nuestras promotoras en campo, podemos generar ese servicio social a nuestras comunidades. Ese es nuestro fuerte, estar cercano a las comunidades y hacer cada día crecer junto a ustedes, junto a sus sueños.
5: Sabemos que Coofisán ha venido creciendo grandemente en el departamento de Huila, Tolima también, no recuerdo, creo que está en otro departamento también.
6: Caquetá.
5: En Caquetá también, y ha venido ofreciendo un portafolio de servicios muy importante para los socios. Recordemos un poco de ese portafolio.
6: Ok, muchas gracias. Sí, definitivamente estamos a nivel del ahorro, con el ahorro a la vista, a término, con tasas, como les decía, muy competitivas, y a nivel de crédito tenemos los diferentes líneas, vivienda, consumo, productivo, para quienes quieren impulsar sus cultivos, sus cosechas, ahí tenemos la opción y hay campañas actual que permite potencializar ese ejercicio. Yo creo que Eddie nos puede contar un poco sobre ese ejercicio ya puntual comercial y decirles a todos, a nuestros asociados y no asociados, que busquen en Coofisán esa cooperativa cercana, que los escuche y que les permita impulsar ese ejercicio desde el quehacer de sus hogares y de su comercio.
5: El director de la oficina Planadas, Didier, está con nosotros y nos va precisamente a ampliar esa información de todos esos servicios a los cuales los planadonos pueden acceder en la oficina del municipio.
1: Claro que sí, Nelson, muy buenos días para todos y muy buenos días a todos los que nos escuchan en nuestro municipio, en nuestros corregimientos de Gaitán y Bilbao. Es un placer pues nuevamente estar con ustedes. Claro que sí, agradecerle pues a la gerente general, hoy está en nuestro municipio. Ella siempre nos ha venido acompañando desde su proceso de gerente en encargo y ahora como gerente general. Los servicios de la cooperativa siempre son el ahorro a la vista, siempre son ahorros programados, ahorros CDTs y por supuesto las líneas de créditos productivas, tanto para impulsar nuestros proyectos agropecuarios o pecuarios, asimismo también las líneas de vivienda para mejorar su vivienda, para compra de vivienda. En este momento tenemos unas campañas excelentes que es al menos del 1% para aquellas personas que estén interesadas y hacer el estudio de crédito. Claro que sí, en nuestra oficina podemos brindarle toda la asesoría, asimismo pues el acompañamiento por parte de nuestros asesores. También manejamos unas líneas en estos momentos para compra de maquinaria, para el sistema agropecuario, para capitalizar su negocio. También tenemos unas líneas muy atractivas para fertilizante, para el tema de preparar nuestros cultivos para estas nuevas cosechas que se avecinan. Y ya que estamos agradecidos con Dios por unas muy buenas cosechas proyectadas para este año 2027, es súper importante el apalancamiento por nuestra cooperativa Cofisan y obviamente con sus tasas muy atractivas y competitivas en el mercado.
5: Bueno, aquí en el municipio de Planadas ustedes tienen algunos convenios comerciales con unas entidades. ¿Cuáles son esos convenios?
1: Claro que sí, nosotros logramos unos convenios comerciales con diferentes aliados que ayudan también a brindar un beneficio agregado a sus mismos funcionarios. Sí, y también obviamente para aquellos beneficios en el trabajo social, como les óptica, odontología, optometría, que eso se ha venido trabajando directamente desde nuestra promotora, y obviamente también el trabajo social es algo muy importante para la cooperativa, ¿no? Desde Funda Cofisan, pues siempre hemos venido brindando como ese trabajo social, no únicamente en el tema financiero, sino como en el bienestar para nuestros asociados, que ellos se sientan cómodos con nuestra cooperativa, que conozcan todo el tema solidario y obviamente como que le cojan amor a nuestra cooperativa, no solamente como el tema financiero, sino todo el bienestar social que ofrece a cada uno de ellos.
5: Además que las estrategias y especialmente los servicios que traen ustedes con Funda Cofisan no solamente es para el asociado directamente, sino que también la comunidad en general se beneficia.
1: Es correcto, Nelson, digamos no solamente, el objetivo de nuestra cooperativa es seguir tejiendo, ¿no? Ese trabajo social y obviamente desde allí, de nuestros asociados como modelos principales, pues que cada uno también vaya conociendo y quienes no son asociados, pues obviamente invitarlos a que conozcan pues la cooperativa y obviamente todo ese servicio que se está ofertando no se le niega a ellos, sino que también pueden ser partícipes y asimismo pues ellos mismos van conociendo el funcionamiento de nuestra fundación y obviamente de la cooperativa, porque siempre he dicho que uno conoce si el servicio es bueno es conociendo y adquiriendo uno cualquier servicio de la empresa.
5: Bueno, pues muy importante esto y le quiero ya finalmente preguntarle a la nueva gerente general de Cofisan, Claudia Patricia Fernández, ¿cuál es ese mensaje para los planadonos? Ya sabemos de la gran cantidad de asociados que hay, de socios, de los beneficios, sobre todo ese portafolio de servicios que ustedes tienen para el municipio de Planadas, pero para la otra comunidad que no ha hecho parte o que todavía está pensando, bueno, ¿qué me puede motivar a mí para ser parte de Cofisan? ¿Cuál es el mensaje para que se unan precisamente y adquieran estos servicios tan importantes?
7: Bueno, pues inicialmente a todos nuestros asociados agradecer por la confianza que tienen en su cooperativa para que a través de ella podamos seguir creciendo todos juntos. Igualmente para quienes en este momento no se han acercado o no conocen de nuestros servicios, que lo hagan ya sea a través de nuestros asesores externos o en la oficina, con tales que estamos estimando poder hacer cambio de local dentro de la oficina de Planadas con el objetivo de tener un espacio más agradable y más amplio para poderlos atender como cada uno de ustedes se lo merecen. Encuentren en Cofisan una cooperativa cercana, que les genere confianza para manejarles sus depósitos, que les ofrecen alta rentabilidad. Igualmente podrán obtener esos servicios de crédito que les impulsen sus negocios. 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Muchísimas gracias por toda la confianza que los planadunos han ofertado en la cooperativa y serán muchos años más de servicio.
5: Bueno, ahí está entonces el mensaje de la nueva gerente general de Cofisán, Claudia Patricia Fernández. Igualmente le agradecemos a Didier Machín, quien es el director de la oficina de nuestro municipio. A todos ustedes, feliz resto de día. Muchísimas gracias.
1: Gracias. Muchas gracias.
5: Avanzamos en Musical y Estéreo Noticias. Oyentes, ya son las 6 de la mañana, 54 minutos. 6 de la mañana, 54 minutos.
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0: Son las 6:56. Les voy a mostrar en este momento, oyentes, a ustedes que están conectados a través de las plataformas digitales y a nuestros oyentes que nos están escuchando, una situación que se presentó en las primeras horas de hoy, martes primero de septiembre. Esto es en el sector de Puente Amarillo, y lo que vemos y lo que nos informan a través de este video es cómo la comunidad de este sector le tocó que salir corriendo, especialmente los que se encuentran realizando labores de minería allí. Ahí vemos cómo salen corriendo. Eso fue en las primeras horas de la madrugada, creo que eso fue sobre la 1:00 a.m, porque el río Saldaña se creció. El río Saldaña se creció allí en el sector de Puente Amarillo. La gran cantidad de agua y el crecimiento del caudal precisamente generó riesgo entre las personas que generan allí la minería. Eso es lo que sabemos en este momento, oyentes. Les tocó que salir de allí del sector porque esta situación precisamente se presenta luego del crecimiento del río Saldaña. Muy seguramente llovió para la parte alta. Cuando hablamos de la parte alta del río Saldaña, estamos hablando del puerto, estamos hablando de Río Blanco, estamos hablando del sector de incluso Herrera, donde comienza precisamente a nacer lo que es el río Saldaña, y esto habría generado una creciente bastante considerable que generó esta situación de incertidumbre entre las personas que se encontraban allí en el sector de Puente Amarillo, que como lo ven ustedes, lograron algunos llevarse una gran mayoría de pertenencia, a los demás pues no sabemos aún cuál es la situación, pero eso se presentó hoy en horas de la mañana, en las primeras horas de la madrugada del día de hoy, la información que tenemos para compartirle a todos los oyentes a través de Musicalia 106 FM. 6:58, a través de Musicalia 106 FM. Avanzamos a esta hora a través de Musicalia, la radio del sur del departamento del Tolima. 6:58, oyentes. Vamos a ir rápidamente con más información para todos ustedes a través de Musicalia 106 FM. Tenemos la invitación para lo que va a ser en este momento la jornada del mercado campesino. Para los que se estaban preguntando sobre esta jornada del mercado campesino, aquí les tenemos la información para que ustedes, oyentes, pues se participen de esta jornada. El 5 de septiembre va a ser el mercado campesino en el municipio de Planadas, Tolima, en el Parque Los Fundadores. Invitación que hace la alcaldía del municipio de Planadas para lo que es el sexto mercado campesino de este año en el Parque Los Fundadores. El día sábado 5 de septiembre es la jornada del mercado campesino. Óscar Sánchez nos tiene la invitación a esta hora a través de Musicalia. Óscar, buenos días.
1: Hola, Nelson, muy buenos días. Buenos días para toda la comunidad del municipio de Planadas. Paso por acá a hacerles la invitación para nuestro próximo mercado campesino el día sábado 5 de septiembre a partir de, bueno, desde muy temprano, porque la verdad es que llegan los productores muy temprano. Y pues la idea es que todos y cada uno de las personas que vivimos aquí en el municipio de Planadas, pues le hagamos el gasto a nuestros campesinos. Cabe resaltar, Nelson, que yo soy de los que me gusta recordarles a todos de que sin campesinos no existirían las ciudades ni los pueblos, porque pues ellos son los que producen los alimentos de excelente calidad. Nelson, en esta versión de mercado campesino van a encontrar lo que es el pollo, el huevo, la carne de cerdo, van a encontrar pescado, van a encontrar frutas, verduras, como lo es el plátano, la yuca, la racacha, el frijol, van a encontrar cilantro, que necesito naranjas, van a encontrar naranjas en el mercado campesino, no, que necesito cebolla, también se le tiene cebolla en el mercado campesino. Aparte, si usted es de los que le gusta salir a desayunar en la calle, que quieren ir a comer algo rico, pues le tenemos el plan perfecto. En el parque principal está el sector de gastronomía. Está ubicado debajo de la ceiba más grande, donde está la piedra del sapo. Ahí en esa parte se ubica el sector de gastronomía. En el sector de gastronomía le van a ofrecer tamales, lechona, sancocho de gallina criolla, le van a ofrecer caldito de gallina, le van a ofrecer, no, hermano, es que eso traen hartas cosas deliciosas para ofrecerles, porque es que en el sector de gastronomía está todo para ofrecerle. También tenemos el sector de los emprendedores. Los emprendedores muchas veces traen cosas muy, muy llamativas, cosas muy deliciosas. Los emprendedores son aquellos que también son artesanos, porque traen artesanías muy bonitas para uno llevar, para recordar. Mejor dicho, Nelson, el mercado campesino es para todos. Entonces, la invitación muy cordial que le hacemos desde la Secretaría de Desarrollo Rural, Ambiental y Económico es que participen de estas versiones de mercado campesino que son muy enriquecedoras y aparte pues tienen la oportunidad, creo Nelson, que yo ya les he dicho también, de que cuando ustedes participan de un mercado campesino, tienen la posibilidad, tienen la oportunidad de hablar con el productor. El productor muchas veces llega, vende las cosas acá en el municipio, pero jamás, jamás, jamás conoce quién es el consumidor final. Por eso los mercados campesinos se prestan para esto, para conocer quién es el que consume el producto y de qué manera lo quiere en una próxima oportunidad, porque pues muchas veces resulta que hay opiniones en cuanto al producto. Entonces es muy bueno porque así mismo entonces le damos ideas a nuestros campesinos, pero aparte de eso también tenemos la oportunidad de conocerlos, de saber quién estuvo detrás de ese producto siempre. Por ejemplo, producir panela no es tan fácil y ahí está, mire, ahí está la persona que lo produce. Entonces, Nelson, la invitación, participen de los mercados campesinos y nos vemos este sábado 5 de septiembre en nuestra sexta versión de Mercado Campesino aquí en el casco urbano del municipio de Planadas. Eso, muchísimas gracias por el espacio, que Dios los bendiga y nos vemos entonces este sábado. Chao, chao.

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0: 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Reciban un cordial saludo todos nuestros oyentes. Es un gusto acompañarlos una vez más en este espacio donde hablamos de salud de manera clara y responsable. 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

0: Son las 7 de la mañana, 15 minutos, a través de Musical Estéreo Noticias, 7 de la mañana, 15 minutos. Avanzamos a esta hora a través de Musicalia, en esta mañana, con informaciones para todos ustedes. Bueno, hay una información que tiene que ver con lo que es el programa del adulto mayor. Esta información es sobre el pago del ciclo séptimo, del 3 a el 13 de septiembre. El gobierno nacional entrega y garantiza el pago del séptimo ciclo del 3 al 13 de septiembre para el programa Colombia Mayor. Prosperidad Social entregará el séptimo ciclo de transferencias monetarias a cerca de 3 millones de participantes del programa en todo el país. La información que compartimos a esta hora de la mañana tiene que ver precisamente con el pago del séptimo ciclo del programa Colombia Mayor. Así que a todos los beneficiarios de este programa en el municipio de Planadas, desde este 3 y hasta el 13 de septiembre estarán habilitados el pago del séptimo ciclo. No deje pasar esta fecha y mantente al tanto de los canales oficiales para reclamar tu incentivo a tiempo. Aplicará el pico y cédula para quienes se van a acercar a hacer el respectivo cobro del séptimo ciclo del programa Colombia Mayor. Igualmente hay una información que tiene que ver con el programa Renta Joven. Esta información tiene que ver con las capacitaciones que se van a estar desarrollando con este programa. Pues el programa Renta Joven estará desarrollando el día de mañana una jornada de capacitación presencial y virtual. Para los jóvenes del departamento del Tolima y del municipio de Planadas llega la capacitación de Renta Joven. Aprende a registrar paso a paso los productos financieros en el gestor de información financiera. Para seguridad de la entrega de tus transferencias, para que sea más rápida y sencilla. La jornada se realizará el día de mañana 2 de septiembre, jornada presencial de 8 de la mañana a 12 del mediodía en la Oficina de Bienestar Universitario de la Universidad del Tolima, calle 42, número 102, Ibagué. Y la jornada virtual será de 3 de la tarde a 4 de la tarde, donde ustedes escanearán el código QR que estamos mostrando en ese momento en imágenes para que puedan ingresar a la jornada virtual, que será de 3 de la tarde a 4 de la tarde. Son las 7 de la mañana, 17 minutos, a través de Musical Estéreo Noticias, 7:17 minutos. Quiero mostrarles a nuestros oyentes la siguiente información. Esta información es compartida por el Comité de Cafeteros. El día de hoy teníamos invitada a una plancha para hablar y dialogar con ellos, pero no fue posible, oyentes, porque en estas elecciones cafeteras existe algo que se llama el silencio electoral en las elecciones cafeteras 2026. Precisamente desde el día de hoy y hasta el próximo 3 de septiembre está prohibido cualquier campaña o propaganda en espacios de la Federación, actos masivos o de proselitismo en medios físicos o digitales. Esto debido a la medida que toma precisamente la Federación Nacional de Cafeteros en estas elecciones, y la medida tiene que ver precisamente con el silencio electoral. Es por eso que ustedes hoy no volvieron a escuchar la propaganda que estaba de las diferentes planchas aquí a través de Musicalia. Igualmente tampoco fue posible realizar la entrevista para la plancha que había sido invitada a través de Musicalia debido a esta situación del silencio electoral. Información a través de Musicalia 106 FM. 7 de la mañana, 19 minutos en Musical Estéreo Noticias, 7:19 minutos. Continuamos a esta hora con más noticias, más información para todos nuestros oyentes a través de Musicalia 7:19.
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0: Este próximo sábado 5 de septiembre se hará la inauguración del puesto de salud de San Pedro. De la vereda San Pedro se realizará precisamente esta inauguración. La alcaldía del municipio de Planadas está invitando a toda la comunidad cercana a la vereda San Pedro, igual a la comunidad de Gaitania, para que se vincule a lo que va a ser la inauguración del puesto de salud en la comunidad de San Pedro. Una invitación que también hace el Ministerio de Salud y el Hospital Centro de nuestro municipio, empresa que está a cargo del funcionamiento de este puesto de salud. Gran inauguración de las adecuaciones del puesto de salud de San Pedro, este sábado 5 de septiembre a las 9 de la mañana en la comunidad de esta vereda. En el marco de la inauguración habrá jornada especial de salud, contaremos con pediatría, ginecología, nutrición, equipos básicos de atención en salud, EVAS. Salud más cerca para nuestra comunidad rural. Así que están invitados entonces para que participen de esta importante jornada. Hablemos ahora, oyentes, de los compromisos a los que se logró llegar luego de una importante reunión hecha por la gobernadora del departamento del Tolima y los diferentes representantes a la Cámara y al Senado por el departamento del Tolima. Una de las personas que habló sobre los compromisos de este encuentro que duró varias horas con la gobernadora del departamento del Tolima, donde se reunieron senadores y representantes a la Cámara con el propósito de escuchar, plantear propuestas y establecer compromisos para buscar soluciones a la tragedia de incendios forestales y devolver la tranquilidad a los tolimenses. Fue la representante a la Cámara, María Yanely Sabogal Robles. Escuchemos lo que dijo a esta hora a través de Musicalia 106 FM.
1: Bueno, primero es que cuando se trabaja en equipo se pueden lograr cosas. Hoy estamos articulados con todos los congresistas del Tolima y eso hace fuerza. Dos, es muy fuerte lo que hemos vivido a través de los incendios y esto trae pérdidas humanas, pérdida de animales, pérdida de la naturaleza. Y es importante que empecemos a actuar y hoy quedaron tareas conjuntas entre todos los congresistas para cada uno empezar a trabajar y fortalecer nuestro Tolima. Hay una tarea muy importante y es la seguridad que está siendo amenazada en el sur del Tolima. Hablo de Ataco, Planadas, Río Blanco y Chaparral. Es importante hablar y articular también con el gobierno nacional. ¿Para qué? Para que nos apoyen en todo el tema de seguridad. El sur del Tolima necesita seguridad. Nosotros sabemos producir, pero queremos hacerlo de la mejor forma. Y de la mejor forma es que el campesino siga trabajando, que el que está transformando los productos lo siga haciendo, que los podamos comercializar. Inversión social en el sur del Tolima. Hoy.
0: Otra de las representantes que estuvo allí en esta reunión fue la representante Delcy Isaza. Escuchemos lo que dijo.
2: Hacer un llamado a todos los tolimenses que se encuentran alrededor del mundo. Convocamos esa solidaridad internacional para que hagamos un aporte económico a la cuenta de la Cruz Roja Colombiana aquí en el departamento del Tolima, con quien se está coordinando la administración y la atención de esta problemática. También vamos a donar, todos de acuerdo, senadores y representantes, un día de salario para ayudar a mitigar la problemática de los incendios forestales. Y ese llamado lo hacemos a los concejales, a los diputados de nuestro departamento, que se unan a esta colecta en beneficio de los tolimenses que hoy nos necesitan. Efectivamente, yo creo que esta es una prueba que tenemos en el departamento para que demostremos primero la solidaridad y que coloquemos por encima de ideologías, de credos y de la política lo más importante, los seres humanos que habitan en este departamento y toda nuestra solidaridad y nuestro compromiso de trabajar unidos.
0: Son las 7 de la mañana, 24 minutos, pues esas son las declaraciones que entregan precisamente diferentes representantes a la Cámara, quienes se reunieron con la gobernadora para tomar decisiones y acciones referente al tema que está pasando los incendios en el departamento del Tolima. Ahí estaban los apartes, habló Marellana Izabogal, representante de la Cámara por las Víctimas, y también habló la representante de la Cámara del CISASA, donde los representantes se comprometieron a aportar un salario mínimo diario de lo que ellos normalmente devengan mensualmente, pero también invitaron a diferentes representantes para que lo hicieran, al igual que a los concejales de los municipios y diputados del departamento del Tolima, para que hagan lo propio o lo mismo y que se haga un aporte a una cuenta, la cual está coordinada con la Cruz Roja Internacional, quien será la que le dará precisamente el manejo a estos recursos. Son las 6 de la mañana, 7 de la mañana, 25 minutos, oyentes. Está más que confirmada la Feria Internacional del Café. Feria Internacional del Café, que precisamente se estará desarrollando en el municipio de Chaparral, Tolima. La Feria Internacional del Café queda más que confirmada del 11 al 13 de septiembre en Chaparral de los Grandes. Escuchemos precisamente en este momento, a través de Musicalia 106 FM, las declaraciones que nos entrega a través de Musicalia 106 FM Juan Camilo García, quien es una de las personas encargadas del desarrollo de esta Feria Internacional del Café, que se desarrollará del 11 al 13 de septiembre en el municipio de Chaparral. El secretario de Desarrollo Agropecuario del Departamento del Tolima afirmó que luego de conocerse el tema de seguridad, se confirma la realización del evento de la Feria Internacional del Café en el municipio de Chaparral. Escuchemos al secretario de Desarrollo Agropecuario del Departamento del Tolima, quien habla sobre la confirmación de la realización de la Feria del Café en el municipio de Chaparral, Tolima.
3: Corazón Cafetero 2026 y su versión en Chaparral sigue más vigente que nunca. Hoy, con el liderazgo de nuestra gobernadora Adriana Mangali Matiz, se está llevando a cabo un Consejo de Seguridad en donde tenemos el compromiso total por parte de la Fuerza Pública, Ejército, Policía, Fuerza Aeroespacial, en donde sabemos que el compromiso es total. Los productores están listos, compradores internacionales están listos para abordar sus distintos vuelos aquí, porque todos los caminos del 11 al 13 de septiembre, cafeteros, conducen a Chaparral de los Grandes.
4: Todos los concursos, lo que se tenía previsto, se va a realizar.
3: Para todos los concursantes de habilidades, barismo, catación y, por supuesto, el gran concurso nacional de catación de niños, están listos para asistir a Chaparral. Los expositores, tanto de empresas agroindustriales como nuestras asociaciones y gremios cafeteros, están listos para dar lo mejor de todos ellos en este gran encuentro cafetero. Y, por supuesto, nuestro gran comité departamental de cafeteros, nuestro aliado excepcional, está dispuesto todo para que la gran subasta internacional que le anunciamos a los tolimenses y a los colombianos va a ser la primer subasta híbrida que tendremos en la Feria Internacional Tolima Corazón Cafetero en toda su historia, donde de esta forma garanticemos compradores de todas partes del mundo, tanto presencial como conectados, pujando por llevarse la gran calidad del café con origen Tolima.
0: Ahí está la confirmación de la realización del 11 al 13 de agosto, de septiembre, perdón, de la Feria Internacional del Café en la ciudad de Chaparral de los Grandes, allí en Chaparral. Y en Chaparral continuamos porque allí se presenta una emergencia, oyentes, luego de que comunidad alertara que en la vereda Santa Rosa, perteneciente al municipio de Chaparral, pasando el río Saldaña, en el municipio de Antaco, se solicitó ayuda urgente para mitigar un incendio de gran magnitud que amenaza la zona. La comunidad hizo un llamado hace algunas horas a los cuerpos de socorro, autoridades locales y comunidad en general para que suman esfuerzos y colaboren en las labores de control y extinción del fuego. Ayúdenos a difundir esa información para que la ayuda llegue lo antes posible. Fue lo que dijo la comunidad a través de diferentes cuentas y canales de información referente a esta situación, donde solicitan ayuda allí en la vereda Santa Rosa, límites entre Chaparral y Ataco, donde se vive esta situación con este incendio de gran magnitud. 7 de la mañana, 30 minutos. A través de Musicalia 106 FM, Oyentes, así de esa manera llegamos a la parte final de toda la información para el día de hoy, martes primero de septiembre. Un saludo especial a todos los oyentes que se comunicaron a esta hora de la mañana y se conectaron con nosotros a través de las diferentes plataformas digitales y por supuesto a través de nuestro dial 106.0 FM. Nos escuchamos nuevamente el día de mañana en la información que compartimos desde Musical y Estéreo Noticias.

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0: Espíritu Santo, acompaña nuestra vida y guía nuestros pasos hacia este encuentro con la palabra. En medio de los límites que asaltan nuestra fe, sé para nosotros auxilio y luz que nos conduce hacia Cristo. Amén. Aleluya.
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0: En el nombre del Padre, y del Hijo, y del Espíritu Santo. Amén.
2: Padre bueno y misericordioso, fuente inagotable de toda providencia, hoy elevamos nuestros corazones hacia ti con gratitud y confianza por el mes que terminó y el nuevo mes de septiembre que nos permites iniciar. Tú conoces nuestras necesidades antes de que las pongamos en tus manos. Velas por cada uno de tus hijos con amor fiel y cuidado constante. Nadie escapa a tu mirada, nadie queda fuera de tu ternura. Te damos gracias porque nos sostienes en los momentos de abundancia y escasez, porque nos acompañas en la alegría y en la prueba, porque nunca abandonas a quienes esperan en ti. Enséñanos a confiar plenamente en tu voluntad, a reconocer tus bendiciones cotidianas y a compartir generosamente con nuestros hermanos los dones que hemos recibido. Padre providente, cuida de nuestras familias, de nuestros trabajos, de nuestros proyectos y de todas las personas que amamos. Concédenos el pan de cada día, la paz del corazón y la esperanza que no defrauda. Que tu santa bendición nos acompañe siempre. Amén.
0: Aquí estamos en el día martes primero de septiembre, año 2026. Un abrazo grande para todos. Saludos de amor y de amistad. Que el amor, que la amistad vengan siempre de Papá Dios Todopoderoso y que nosotros aprendamos a vivir como verdaderos hermanos. Muchas gracias por estar con Puchitos de Amor. Vamos adelante. El mes en el cual exaltamos la Santa Palabra de Dios serán momentos especiales en la vida de la familia, de la diócesis, de las parroquias y de toda la iglesia. Hermanos celebrando cumpleaños, pásenla muy bien, felicitaciones, bendiciones, Señor, y como todos los días pedimos la bendición para este medio de comunicación. Por allá en Ortega, también la gente bonita de Natagaima, El Espinal, Planadas, en tantos lugares están con nosotros. A Marlencita Lozano le saludo con el cariño, como siempre, por allá en San José de Ataco. Y ahora en Flandes, el pescador Padre Juan Pablo, el peregrino de Nuestra Señora de Guadalupe. Hermano sacerdote, ¿cómo vamos?
3: Bienvenido el mes de septiembre, mes de la Biblia, mes de amor y amistad. Le damos gloria y gracia a ese Dios que es vida, a ese Dios que es luz, paz y bendición. Entregamos nuestro corazón a Jesús para que Él nos llene con su misericordia infinita, con su paz y con su bondad. Mi padre Henry, bendiciones, mi padre Mario, Dios le bendiga, Marlencita y todo el equipo de Puchitos de Amor, reciban esa bendición en el nombre del Señor Jesús, ese Dios que nos ama inmensamente. El saludo especial ahí para todos los que nos sintonizan, para mis familiares ahí, ahí en la vereda Buenavista y Limonar, todo eso de San Luis, del Guamo, ahí orando por el eterno descanso de la tía Ana Mercedes. Mi padre, vuelvo con usted.
0: Oiga, mi hermano, muchas gracias, muy amable. Padre Mario Alberto Pradilla González, en Coyaima, Indiana, le saludo con el cariño.
4: Padre Henry, muchas bendiciones en este martes primero de septiembre. Damos gracias a Dios por este inicio de mes, este mes dedicado a profundizar en la Sagrada Escritura. Es el mes también donde nos unimos orando por la paz de Colombia, por la paz del mundo. Recordar que celebramos esa memoria de San Pedro Clavel. También es el mes del amor y de la amistad. El que encuentra un buen amigo encuentra un buen tesoro, nos dice la palabra de Dios. Somos amigos de Dios, Padre Henry. Saludo para el Padre Juan Pablo, para Malencita y todos los oyentes de este programa Puchitos de Amor. Hoy será un día lleno de bendiciones. Nos acogemos a la providencia divina y esperamos siempre hacer la voluntad de Dios. Tiene la palabra Padre Henry.
0: Señor, muchas gracias, muy amable. En este mes de septiembre nos acogemos a esa bondad, a esa misericordia de Dios y de la Santísima Virgen María. El amor, la amistad, el compartir, la generosidad, abrirle el corazón a nuestro Dios. Por favor, hermano sacerdote Juan Pablo, presente testimonio del santo del día.
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3: Muchas gracias, Padrecito. Hoy el santo, recuerden que este mes de septiembre me corresponde el santo y el salmo todo el mes. El santo es San Egidio, San Egidio. No se conoce con precisión la época en que vivió. Bueno, un saludo especial para todos los que lleven el nombre de Egidio o de Egidia. Pasó varios años apartado en un bosque, alejado del bullicio, orando con austeridad y ayunos. Se nutría de hierbas, raíces, frutos silvestres, dormía sobre la tierra y su almohada era una piedra. Una sierva lo alimentaba con su leche. Fue herido por protegerla. De ese modo fue descubierto. Perdonó a su agresor y este le dio un territorio donde fundó y rigió una abadía que albergó a muchos monjes. Murió en el año 720 en la región de Nimes, donde su tumba es venerada, vea, San Egidio, San Egidio bendito. El cielo proclama la gloria de Dios, el firmamento pregona la obra de sus manos. Le pedimos a San Egidio que él ruegue por nosotros y nos proteja de cualquier desastre natural. Mi Padre, Dios le bendiga y vuelvo con usted.
0: Que los santos y santas de Dios sigan acompañando nuestro camino, nuestro recorrido hacia la casa del Padre Celestial. Viene el momento de la palabra de Dios. En este mes de septiembre, la Iglesia invita de una manera muy grande y especial a todos los fieles para que leamos la palabra de Dios. Leamos la palabra de Dios personalmente, en familia, en grupo, en pequeña comunidad. Padre Mario Alberto, primera lectura y la enseñanza.
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4: La lectura para este día es de la primera carta del apóstol San Pablo a los Corintios. Hermanos, el Espíritu lo sondea todo, incluso lo profundo de Dios, pues ¿quién conoce lo íntimo del hombre sino el Espíritu del hombre que está dentro de él? Del mismo modo, lo íntimo de Dios lo conoce solo el Espíritu de Dios, pero nosotros hemos recibido un Espíritu que no es del mundo, es el Espíritu que viene de Dios, para que conozcamos los dones que de Dios recibimos. Cuando explicamos verdades espirituales a hombres

0: conocido la mente del Señor para poder instruirlo? Pues bien, nosotros tenemos la mente de Cristo. Palabra de Dios, te alabamos, Señor. El Espíritu lo sondea todo, incluso lo profundo de Dios. Esta frase es clave del apóstol San Pablo que quiere transmitir a esta comunidad de Corinto. Él ha tenido una profunda experiencia de Cristo. Él sabe que para llegar a ese pleno conocimiento hay que dejar obrar el Espíritu de Dios. ¿Quién conoce lo más profundo del hombre? ¿Y cómo el hombre hace para conocer lo más íntimo de su ser? Ahí está ese papel fundamental del Espíritu Santo. Porque hay unos que hablan en lenguaje humano. En cambio, cuando esa persona tiene una relación íntima con el Señor y deja orar el Espíritu Santo, llega a tener ese conocimiento de Dios y no habla meramente con un pensamiento humano, sino inspirado por ese Espíritu de Dios que le permite transmitir, reflejar toda esa sabiduría divina. Hermanos, dejemos que el Espíritu de Dios actúe en nosotros y que podamos llegar a ese pleno conocimiento del Señor, no un conocimiento meramente intelectual, sino un conocimiento de ese Espíritu de Dios que obra en nosotros y que nos da esos dones para conocer los designios de Dios, pero también para reflejar esa presencia de Dios a través de las decisiones, a través de nuestra vida. Que el Señor nos bendiga y que nosotros dejemos que ese Espíritu de Dios que actúa, pues nos vaya renovando en nuestra mente y en nuestro corazón. Tiene la palabra Padre Kent.
1: Lámpara, Señor, es tu palabra para mi vida, para mis pasos. Gracias, Padre, pues seguimos ofreciendo palabra de Dios, palabra de vida. Ahora el pescador presenta el salmo y nos da la enseñanza y, por supuesto, la oración para Colombia, para el Tolima, para todos nosotros solidarios en la parte espiritual. ¿Qué dice?
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3: Muchas gracias, mi padre. Salmo 144, Salmo 144. Recuerden que en Puchito de Amor ustedes participan también, por eso después de cada estrofa ustedes van a decir desde casa: el Señor es justo en todos sus caminos. El Señor es clemente y misericordioso, lento a la cólera y rico en piedad. El Señor es bueno con todos, es cariñoso con todas sus criaturas. Digamos, el Señor es justo en todos sus caminos. Que todas tus criaturas te den gracias, Señor, que te bendigan tus fieles, que proclamen la gloria de tu reinado, que hablen de tus hazañas. Digamos, el Señor es justo en todos sus caminos. Explicando tus hazañas a los hombres, la gloria y majestad de tu reinado. Tu reinado es un reinado perpetuo, tu gobierno va de edad en edad. El Señor es justo en todos sus caminos. El Señor es fiel a sus palabras, bondadoso en todas sus acciones. El Señor sostiene a los que van a caer, endereza a los que ya se doblan. Digamos, el Señor es justo en todos sus caminos. Bueno, miremos cómo es la justicia de Dios. En Dios no hay maldad, no hay injusticia. Él es recto, es justo, es bondadoso, es bueno, es clemente y misericordioso. Las criaturas dan gracias al Señor. El reinado del Señor es un reinado perpetuo, nunca se acaba. El Señor mantiene sus palabras, es fiel a sus palabras. Que también nosotros seamos fieles al Señor y que le entreguemos el corazón a ese Dios que es vida, a ese Dios que es luz, paz y bendición. Señor Dios Todopoderoso.

0: Ocio eterno, derrama tu bendición en nuestros corazones y guíanos siempre por camino de bien, de luz, de paz y de esperanza. No permita, Señor, que de ti nos separemos, haz que obremos el bien y evitemos siempre el mal, tú que reinas por los siglos de los siglos. Amén. Mi padre.
1: Aquí estoy, muchas gracias, muy amable. Bueno, al padre Otoniel San Martín Valencia le saludamos, el editor Isaías colaborando en la fiesta patronal de Natagaima, con el padre Aquiles, con el padre Alejandro y toda esa bonita comunidad. Muchos hermanos que nos amplifican en Natagaima, vaya para todos ellos un saludo muy, pero muy especial. Isaías por allá olfateando un concierto, un festival. Ya volvemos.
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0: la Natividad de Nuestra Señora de Natagaima, Tolima.
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3: Y ahora Marlencita Lozano desde San José de Ataco presenta el Evangelio da la enseñanza
4: del Santo Evangelio de San Lucas, capítulo 4, versículos 31 al 37. En aquel tiempo Jesús bajó a Cafarnaún, ciudad de Galilea, y los sábados les enseñaba. Se quedaban asombrados de su enseñanza, porque su palabra estaba llena de autoridad. Había en la sinagoga un hombre poseído por un espíritu de demonio inmundo, y se puso a gritar con fuerte voz: «Basta. ¿Qué tenemos que ver con nosotros? ¿Qué tenemos que ver nosotros contigo, Jesús Nazareno? ¿Has venido a acabar con nosotros? Sé quién eres, el Santo de Dios». Pero Jesús le increpó diciendo: «Cállate y sal de él». Entonces el demonio, tirando al hombre por tierra en medio de la gente, salió sin hacerle daño. Quedaron todos asombrados y comentaban entre sí: «¿Qué clase de palabra es esta? Pues da órdenes con autoridad y poder a los espíritus inmundos y salen». Y su fama se difundía por todos los lugares de la comarca. Palabra del Señor. Gloria a ti, Señor Jesús. El pasaje de San Lucas nos muestra el poder y la autoridad de Jesús en su ministerio en la ciudad de Cafarnaún. A través de este texto, el evangelista revela el carácter de Cristo como maestro, sanador y libertador. Vemos cómo Jesús no solo enseña con autoridad, sino que también muestra su dominio sobre las enfermedades y los demonios. Su palabra no solo transmite conocimiento, sino que ejecuta libertad inmediata frente al sufrimiento y la opresión. Aunque hoy las manifestaciones del mal adoptan formas más sutiles, los espíritus inmundos siguen operando en el interior del ser humano en forma de vicios o heridas emocionales. El odio, la desconfianza, los rencores arraigados, el egoísmo, nos encadenan e impiden que seamos felices. Jesús interviene con un imperativo directo: «Cállate y sal de él». Cristo nos invita a entregarle nuestras batallas, confiando en que ninguna oscuridad o adicción es más fuerte que el poder absoluto de su nombre. Señor Jesús, que tu palabra con autoridad resuene hoy en los rincones más oscuros de mi corazón. Expulsa de mí todo temor, soberbia, envidia o falta de perdón que me impida unirme plenamente a ti. Concédeme la gracia de amarte con obras y de experimentar cada día la verdadera libertad de los hijos de Dios. Amén. Tiene la palabra Padre Henry.
3: Bueno, muy bien, Marlencita, muy bien, gracias por esa bonita enseñanza, por esa predicación. Pues en septiembre oramos, en septiembre nos pegamos de Dios, de la palabra, de nuestro Dios, de la Santísima Virgen María. Incrementamos la oración por la iglesia, por Colombia, por todas y por cada una de nuestras necesidades. Señor, por la paz de nuestro país, por el bienestar de Coyaima, Taco, Planada, Santiago Pérez, Gaitania, por la paz y tranquilidad de nuestros oyentes, por la sanación espiritual y material. Bendice, Señor, y santifica, por favor, que llegue la lluvia y hacemos oración en esta jornada bonita y grande. Amado Cristo, amado Señor, tu palabra tiene poder y autoridad. No solo instruye, sino que libera y transforma. Haznos dóciles a tu enseñanza, valientes para ser testimonio de tu amor y generosos para compartir tu palabra en comunidad. Amén, amén, así sea. Bendice, fortalece, da alegría y da mucha paz. Amén.
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3: Bueno, en Puchito de Amor tenemos momento especial para avisos parroquiales. Flandes, pescador, Padre Juan Pablo.
5: Muchas gracias, Padrecito. Avisos aquí en la parroquia de Flandes, en Fátima. Bueno, seguimos trabajando, estamos arreglando el templo parroquial. Les agradezco inmensamente sus oraciones y la colaboración para con este templo parroquial de Nuestra Señora de Fátima. Y seguimos trabajando en una pastoral de la salud con la doctora Gladys. 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Dios les bendiga. Feliz jornada, feliz inicio del mes de la Biblia, mes de amor y amistad, mi padre. Dios les bendiga.
3: Muy amable, pásela muy bien. Padre Mario Alberto Pradilla González, compromisos en la Dulce, Coyaima, Indiana.
6: Bueno, gracias, Padre Henry. Bueno, como avisos pastorales, hoy martes recordarles que tenemos una modificación en la atención ahí en el despacho parroquial. De martes a sábado va de 8 a 12 y en la tarde de 3 a 5. El domingo de 7 de la mañana a 11 de la mañana. Mañana tenemos reunión con todos los proclamadores, los que sirven allí en la parroquia con la liturgia. Tendremos ese encuentro mañana miércoles después de la misa de 6 de la tarde. El jueves tenemos la adoración con Jesús Eucaristía, jueves eucarístico sacerdotal a las 5 de la tarde. Y recordarles que el viernes la misa es a las 7 de la mañana por motivo de la asamblea diocesana que tenemos. Bueno, seguimos orando por nuestro territorio, por este sector, por todas esas situaciones que se viven también de orden público. Seguimos pidiéndole a Dios que tenga piedad de nosotros y nos envíe ese don de la lluvia que tanto estamos necesitando. Que el Señor Todopoderoso nos conceda un feliz inicio de día, de mes, que verdaderamente lleguemos a ese conocimiento de Dios, teniendo esa cercanía, esa familiaridad con la palabra de Dios. Padre Henry, un feliz día, Padre Juan Pablo Malencita y todos los oyentes de este programa Puchitos de Amor.
3: Excelente prosperidad. Planada City, Parroquia Inmaculado Corazón de María. Bueno, en oración por el éxito de la Asamblea Diocesana, próximo viernes y sábado allá en El Espinal, sacerdotes, laicos, religiosas, seminaristas, nuestros participantes de cada parroquia, con la presencia del señor obispo, en este proyecto y organización del plan de evangelización, todo va a salir muy bien. También en oración por esta región tan bonita de Planadas, de Gaitania, de Santiago Pérez, de Ataco, de Coyaima, del Limón, Bilbao, Herrera, de El Limón, también de Río Blanco, todas estas comunidades por allá en Villarrica, en Dolores, bueno, donde nos amplifican nuestra diócesis del Espinal, en oración por la paz y la tranquilidad. Vamos, vamos adelante con nuestras metas espirituales y materiales. Bueno, seguimos en esas campañas de aseo a nuestro cementerio, a todos los que nos acompañan el día lunes en estos aseos. Les agradecemos una bendición muy, muy especial. Estamos en el mes de amor, de amistad, de la Santa Palabra de Dios por la paz de Colombia y de nuestros pueblos. Con todo el cariño, hijitos amados, familias que tengan seres queridos, los difuntos allá en el Campo Santo, en sus bóvedas, en sus terrenos, que ya cumplieron el plazo de arrendamiento, pasen al despacho parroquial, nos ponemos de acuerdo, hijitos, para que adquieran el osario. Necesitamos bóvedas, necesitamos terreno, porque ya no tenemos prácticamente dónde sepultar. Hermanitos queridos, organicémonos entre todos, nos vamos a colaborar. Hablen con la secretaria, lleguen a hablar con el sacerdote, con gusto nos organizamos. Bueno, hijitos, no olviden matrimonios comunitarios para el mes de noviembre en cada parroquia. Hablen con el sacerdote y seguimos recordando la fiesta de las confirmaciones, domingo 11 de octubre, 3 de la tarde en nuestro templo parroquial. Ayer tuvimos el domingo tuvimos un encuentro muy bonito con todos los niños y los papás y dimos algunas pautitas para tener presente, gracias a los catequistas de las veredas, los colaboradores en el pueblo, a los papás y a todos los que hacen posible este momento bonito en la parroquia. Pasémosla muy bien en el nombre del Padre y del Hijo y del Espíritu Santo. Amén.
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15: Son las 8:36.

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Un saludo muy especial para todos los que nos escuchan en este momento. Bienvenidos a este espacio dedicado a la salud digestiva y al cuidado de nuestro organismo. 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
1: Estamos en el vacilón de la mañana de Musicalia Estéreo, la que me gusta escuchar en esta bonita mañana de martes, segundo día de la semana, primer mes de septiembre. Pues sí, del 2026, ¿no? Solo 21 en el año, ¿no? Un septiembre. Un primero de septiembre. Solo hay uno. Y qué mejor motivo que para arrancar este nuevo día, dándole las gracias a nuestro Padre Celestial que nos da la oportunidad de estar una vez más aquí, tratando de arreglar lo que acabo de decir, ¿no? ¡Ay, señores! Señores y señoras, muy buenos días. Bienvenidos a esta buena programación. Bienvenidos al vacilón de la mañana.
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1: A través de esta emisora que nos gusta escuchar a todos, Musicalia Estéreo, la 106 del FM. Vamos ya mismo a habilitar nuestra línea telefónica 315-321-77 para que ustedes arranquen enviando su reporte de sintonía, programando esas canciones que les gusta escuchar a través de Musicalia. Musicalia Estéreo, la 106 del FM. Ustedes programan y nosotros sonamos. En esta bonita mañana, si ustedes lo programan, nosotros se lo sonamos, ¿vale? Así va a ser en esta bonita mañana. Saludamos a nuestro amigo en la Armenia. Dice por acá la canción Bendecido de Julián Daza, y Golpes en el Corazón. Y el oyente desde la Armenia enviando reporte de sintonía. Por acá, ¿qué más dicen nuestros oyentes en esta mañana? A ver qué dicen por acá.
2: Hola, Ronald, muy buenos días. ¿Qué? Reportando sintonía de la vereda al jardín. Andreita. Bien.
1: Hola, Andreita.
2: Ronald, ¿por qué me regalas Sobrenatural de los Gigantes del Vallenato? Gracias.
1: Sobrenatural de los Gigantes del Vallenato. Ya se viene por aquí a minutos, por supuesto, a través de Musicalia, la 106 del FM. Si ustedes programan, nosotros sonamos. Así de sabroso, así de rico, así suena Musicalia Estéreo en este vacilón.
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1: El vacilón de la mañana en este martes, primero de septiembre. Es primero de septiembre, señores. Ya, mejor dicho, estamos en primero de septiembre. Arrancamos un mes más, arrancamos una semana más. Hoy es martes de arrancar semana, ¿cierto? Algunos ayer

Dieron, no, hombre, yo hoy no hago nada. No, hombre, hoy me voy a relajar. Mañana arrancamos, mañana con toda. Y pues hoy es el día. Hoy sí, ni más pereza, ni más nada de esas cosas. Hay que arrancar sí o sí, hay que hacerle. Hay que hacerle, hombre.

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1: La mejor sintonía todo el día a través de Musicalia, la que me gusta escuchar, la 106 del FM. En esa bonita mañana, cuando son las 9 de la mañana con 16 minutos, arrancamos con música, nos vamos con eso. Eres Julián Daza, el orgullo de San Carlos, Antioquia, y eso se llama Bendecidos.

0: Ya son los 8 de Colombia. Esto se llama Golpes en el Corazón. Un buen tema musical que disfrutamos en esta bonita mañana a través del vacilón de la mañana de Musicalia, cuando son las 9 de la mañana con 22 minutos. A esta hora más reportes de sintonía. Dice por acá, buenos días, ¿cómo estás? Hágame un favor de ponerme la canción Casita Vieja de los Legendarios para saludar a mi mamá Inés Palomino en la vereda Fundadores y a mi papá Campo Elías Martínez en la vereda Las Juntas, a mi hermana Joana y a mi hermano Samuel Martínez en la vereda Guadalejas, y a mis sobrinos, gracias desde Tocaima, Cundinamarca, Isabel Martínez, es quien nos envía el reporte a esta hora conectado con nosotros a través de la radio 106.0, Musical y Estéreo, la emisora que nos gusta escuchar. Recibimos comunicaciones a través del 315-321-77 que dicen por acá nuestros oyentes. Hola, hola, ¿qué tal? Buenos días. Musicalia, buenos días. Sí, buenos días.
1: Musicalia, muy buenos días.
0: Sí, muy buenos días. ¿Con quién tenemos el gusto?
1: Con Rosmira.
0: Hola, Rosmira, bienvenida a Musicalia. Cuéntame, ¿para quién va el saludo en esta mañana?
1: Para saludar a mi padre David, a mi padre y a mi mamá Carmenza.
0: Sí, ¿qué les quieres decir?
1: Para que me regale la música de Anthony Zambrani.
0: ¿Cuál de Anthony Zambrano?
1: Si me matan a balazo.
0: Si me matan a balazo, listo, ¿vale?
1: Y me regala otra, la de la tierra encima, ¿no, por favor?
0: Vale, listo, con todo gusto.
1: Muchas gracias, hasta luego.
0: Bueno, feliz día. Ahí están nuestros amigos oyentes conectados con nosotros. Si me matan a balazo, dice por acá nuestro oyente. La presentación de Anthony Zambrano viene por aquí más adelantito la vamos a estar ubicando, por supuesto. Para complacer el gusto musical de los mejores oyentes del mundo, los oyentes de la radio 106.0. Tengo más reportes de sintonía por acá de nuestros oyentes. Más oyentes que se siguen reportando, que siguen enviando sus mensajes. 315-321-77, buenos días. A ver, por ese otro ladito, a ver si suena por acá. Por acá, por ese otro ladito va a sonar. Por aquí, este sí. Por acá.
2: Hola, Ronald, buenos días. ¿Cómo amaneces? Espero que haya amanecido bien. Que haya amanecido día, Dios me bendiga. Ronald, para que me regale la canción Lo que tengo me basta y me sobra, el charrito negro. Atentamente, una fiel oyente, Luz. Bueno, Ronald, bendiciones, feliz día. Cuídate mucho.
0: Muchísimas gracias por el reporte de sintonía a nuestra oyente Luz, conectadita con la radio 106.0. Seguimos con música. Aquí están los gigantes del vallenato, esto que se llama Sobrenatural. Un programa a nuestros oyentes y suena en Musicalia.
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1: Señores, ya son en Colombia las 9 de la mañana con 46 minutos, 9:46. Tiempo de avanzar con reporte de sintonía, avanzar escuchando a nuestros oyentes. Complaciendo el gusto musical a los mejores oyentes del mundo, los oyentes de la radio 106.0. Se viene una doble dosis, Anthony Zambrano frente al Charrito Negro. Una doble dosis de música popular, ya se vienen en minutos. Seguidamente se viene por acá Pasarla Bien con Maluma. Vamos a ver qué dicen nuestros oyentes, qué más programan nuestros oyentes, qué solicitan los mejores oyentes del mundo. A través de esta, la radio 106.0, va a tocar utilizar este otro dispositivo, porque el primero está como en... como con problemas ahí. A ver qué por acá soluciono. A ver cómo es la vaina por acá, por este ladito. Dice por acá, hola Ronald, buenos días, ¿cómo estás? Ronald, me regalas dos canciones, porfa. La primera, Amor de Hoy, de Darío Gómez. Y Caramelo de Limón, de banda Kalimba. Feliz mes de septiembre, Ronald. Feliz día, reportando sintonía desde la vereda El Jardín, Narly. Gracias, Narlycita, por el reporte de sintonía. Gracias por estar conectada con nosotros a esta hora a través de la radio 106.0. Musicalia, la que me gusta escuchar. Esta buena mañana le programamos las canciones a nuestros oyentes. Por supuesto, le complacemos el gusto musical a los mejores oyentes del mundo, los oyentes que están conectados con esta, la radio 106.0. El gusto musical de los oyentes, eso suena el Musicalia. Lo bueno de escuchar Musicalia es que ustedes programan.

0: Esta canción, Caramelo de Limón, la tengo con Rumba Fiesta. Yo creo que debe ser la misma letra, ¿no será? Ella me dice por acá que es de quién, de Banda Kalimba. La tengo con Rumba Fiesta. Vamos a ver si es la misma y si no, pues ya buscamos la otra. Ya la buscamos. Más dicen nuestros oyentes por acá. Vamos a ver si podemos en este dispositivo. Eso nos facilita muchísimo más. Hola, buenos días. Me regalas la canción Embrujo de Jensi Ramírez. Gracias. Embrujo. De Jensi Ramírez. Buen tema musical también se viene por acá más adelantito. A través de la radio 106.0. Musicalia, la que me gusta escuchar. Más oyentes, más reportes de sintonía. 315-321-77. Buenos días.
1: Buen día, Musicalia.
0: Sí.
1: Para pedir un tema del Caballero Gaucho.
0: A ver, ¿cuál sería?
1: Lejos del Tambo.
0: Lejos del Tambo.
1: Desde acá de la vereda de Oasis Alto, Efraín Muñoz. Gracias por su atención.
0: El Caballero Gaucho, Lejos del Tambo, se viene por acá más adelantito también, por supuesto. A través de la radio 106.0 lo programamos porque ustedes lo solicitan. Nosotros lo subimos a la tarima de los éxitos. Más reportes. Nos vamos para Guadalajara, Jalisco. Nuestro amigo Wilson Neira, buenos días.
2: Hola, hola, Ronald. Muy buenos días. Cordial saludo para todos ustedes ahí en Musicali Estéreo. Okay. Y bueno, pues permítanme enviar un mensaje hoy para una personita muy, muy especial. Adelante. Para mi querida esposa, que en el día de hoy se encuentre cumpleaños. Vea, querida esposa, pues. Dios te bendiga. Que Dios te colme siempre de esa salud, de esa sabiduría. Y bueno, pues déjame acompañarte por muchos años más. Que el Señor te bendiga siempre, que esté rodeada del cariño de todos tus familiares. Y bueno, pues a celebrar, se dijo. Ronald, muchas gracias. Y por favor, quisiera programar la canción para ella, Que Dios te bendiga, con Peter Manjarres. Muy amable y que tenga un excelente día. Se comunicó Wilson Neira, aquí hoy con la cumpleañera Berta Delgadillo.
0: Oiga, un motivo más para poner a enfriar esas modelo. ¿Sí o no? Un motivo más para poner a enfriar esas modelo. Una felicitación para nuestra oyente, para Berta Delgadillo allá en Guadalajara, Jalisco, junto a su esposo Wilson Neira. Que la pase muy bien, que el Dios Todopoderoso le dé la oportunidad de cumplir muchos, pero muchos años más de vida. Que la celebre al máximo, que se tomen las varias modelos y salud por ese cumpleaños. Salud por ese cumpleaños. Que la pase muy bien, felicitaciones. Reporte de sintonía por acá, que dicen los oyentes. Buenos días.
3: Hola, Musicalia, buenos días. Reportando sintonía desde el barrio Osorio. Por favor, me complace con la canción Qué Bello, de la Sonora Dinamita y El Viejo del Sombrerón. Muchas gracias.
0: A dos de la Sonora Dinamita, vea pues. Hágale pues, vamos a ver dónde las cuadramos por acá. Por acá la vamos a hacer reproducir, eso sí, de alguna manera. Va a sonar porque va a sonar. Porque si ustedes lo programan, nosotros lo sonamos. Esa es la consigna acá. Si ustedes lo programan, nosotros lo sonamos. A través de Musical y Estéreo, la emisora que nos gusta escuchar. Saluditos también por acá para nuestro oyente desde Gaitán. Nuestro oyente Luz Marina dice por acá, buenos días. Por favor, regáleme solo un cigarro de Pastor López. Ella ya está muy decembrina. Ustedes lo llegaron, me. Ya se la sonamos por acá más adelantito, con todo gusto, por supuesto. 9:51 minutos, que Dios te bendiga. Que Dios te bendiga, Berta Delgadillo. Felicitaciones, feliz cumpleaños. Que el Dios Todopoderoso le dé la oportunidad de cumplir muchos, pero muchos años más.

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Yendo más bien a los oyentes para aprovechar el tiempo. Dice por acá, hola Ronald, buenos días. La pantalla, Dios mío. Ustedes no entenderán con quién estoy peleando, ¿cierto? Es que se me apaga justo cuando voy a empezar a leer. Justamente, vamos a intentarlo acá por otro ladito. La verdad es que tenemos varias opciones. Entonces, dicen por acá nuestros oyentes, a ver cuál era este. Hola Ronald, buenos días, para que me hagas el favor y me regales una canción, Doble Paso de la banda Kalimba, y para que me saludes a mis hijos en la vereda La Ilusión, corregimiento de Bilbao, Sandra desde Socha, Boyacá, dice por acá. Nuestros oyentes conectados a través de nuestro enlace virtual www.musicaliestereo.com, oyentes en el ciberespacio, gracias por ese reporte de sintonía, gracias por estar conectados con nosotros a esta hora. Esa canción creo que se llama Bailando Doble Paso, algo así. Así es, Bailando Doble Paso de Kalimba. Algo diferente también, oiga, eso está bien, programando canciones. Esto casi no lo sonamos acá. Acá en la emisora, ¿no? Porque por ahí en esos eventos eso sí es lo que más escucho. Dice por aquí, hola, buenos días, regálame un temita si no pudiste quererme de Mr. Musicólogo, esas de Ozuna. Ozuna y Wisin y Yandel, los musicólogos. Si no supiste quererme. Ozuna y Wisin y Yandel se vienen también por acá, se alistan, se suben a la tarima de los éxitos. Un poquito más adelantito yo les voy a pedir un poquito de paciencia a nuestros oyentes con esas canciones, porque la verdad es que tengo muchas programadas. Tengo muchísimas que han programado nuestros oyentes. Y pues la idea es complacerlos a todos ustedes. En el orden en que ustedes lo programan, yo los voy sonando, eso sí. Por acá dice Musicalia Estéreo, ¿me puede regalar la canción Arbolito de Navidad? ¿Es en serio? ¿Es en serio, Daniel, que usted me está programando Arbolito de Navidad hoy, 1 de septiembre? Es en serio. Arbolito de Navidad, en serio, así es el mensaje. Buenos días, Musicalia Estéreo. ¿Me puede regalar la canción Arbolito de Navidad? Gracias. Y me envía el Arbolito de Navidad, ¿eh? Todavía. Dios mío, ya estamos en diciembre. Me siento en diciembre ya. Con ustedes, los oyentes que me están programando esas canciones, ya me siento en diciembre. 10:14, son las 10 de la mañana, 14. A través de Musicalia Estéreo me voy a ir con este tema. Programado por nuestros oyentes, se llama Pasarla Bien, lo hace Maluma. Seguidamente se viene Amor de Hoy de Darío Gómez. Caramelo de Limón de Rumba Fiesta. El Embrujo con Jency Ramírez y más de la buena programación. Lo que va a sonar aquí en adelante, todo, absolutamente todo, lo programan los oyentes en Musicalia.

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0: Ese es el gusto musical de nuestros amigos oyentes.
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0: En Colombia a las 10 de la mañana, 38 minutos, 10:38 minutos a través de la radio 106.0 Musical y Estéreo, la emisora que nos gusta escuchar en El Vacilón de la Mañana.
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0: En esa mañana de martes, cuando ya son las 10 de la mañana, 38 minutos, 10 horas y 38 minutos han pasado de este primero de septiembre del año 2026. Cómo se va de rápido el tiempo, ¿no? Ya primero de septiembre, por Dios. Ahora entiendo por qué nuestros oyentes están programando música de diciembre ya. Yo como que todavía no me meto en la realidad que ustedes tienen. Oiga, les quiero comentar por aquí, amigos oyentes, una nota informativa que... De esas notas informativas que lo dejan a uno pensando, ¿qué está pasando? ¿Qué sucede? El titular dice, nos la entregan muerta. Familia exige respuestas por muerte de mujer tras tres visitas al hospital de Chaparral. La muerte de una mujer de 45 años mantiene consternada a una familia en el municipio de Chaparral, que ahora exige respuestas sobre la atención que recibió en el hospital San Juan Bautista antes de fallecer. Su familia asegura que la paciente acudió en tres oportunidades al centro asistencial por síntomas que asociaban con dengue y cuestionan si el manejo médico fue oportuno frente al deterioro de su salud. La mujer, reconocida en el municipio por su trabajo como directora operativa del Banco Agrario, era madre de tres hijos y adelantaba una especialización en formulación de proyectos para sus familiares. La tragedia deja además una serie de preguntas que esperan sean resueltas mediante una investigación. Según el relato entregado por sus allegados, la mujer acudió en tres ocasiones al Hospital San Juan Bautista del municipio de Chaparral debido a sus quebrantos de salud. La familia sostiene que presentaba síntomas que relacionaban con dengue y que, pese a la persistencia de las molestias, había sido enviada nuevamente a su vivienda después de las primeras atenciones. El pasado 28 de agosto, la paciente regresó al centro asistencial. Sus familiares aseguran que permaneció varias horas esperando atención y la aplicación de unos medicamentos que, según su versión, habían sido ordenados previamente por el médico. La situación habría cambiado posteriormente de manera dramática. De acuerdo con el relato familiar, la mujer sufrió una convulsión y posteriormente presentó un paro cardíaco que terminó provocando su muerte. Abro comillas, mi hermana era una persona llena de vida. Cierro comillas. La familia no solamente cuestiona el desenlace, sino las circunstancias que rodearon las horas previas al fallecimiento. Uno de los allegados aseguró que la hija de la paciente manifestó su preocupación por la demora en la atención. Según su denuncia, una enfermera presuntamente le habría respondido que había personas en condiciones más graves. La versión hace parte de los señalamientos que ahora deberán ser contrastados por las autoridades y las instancias encargadas de esclarecer qué ocurrió durante la atención médica. Abro comillas nuevamente con esta frase que expresa una de sus familiares. Mi hermana era una persona llena de vida, estable en su salud y nos la entregan muerta. Cierro comillas. Expresó uno de sus familiares, quien pidió que el caso no quede en el olvido. Más allá de la denuncia pública, los familiares quieren que se establezca con precisión qué ocurrió durante las diferentes consultas de la paciente. Entre las preguntas que plantean es... ¿Qué diagnóstico recibió? ¿Qué medicamentos fueron formulados? ¿Cuánto tiempo tuvo que esperar para recibirlos? ¿Y cuál fue el manejo médico que recibió antes de sufrir la convulsión y posterior paro cardíaco? También solicitan establecer si existieron actuaciones que pudieran haber incidido en el desenlace y, de ser así, determinar las responsabilidades correspondientes. La familia pidió la intervención de la gobernadora del Tolima, Adriana Magali Matiz, el secretario de Salud Departamental, Luis Eduardo González, y del alcalde de Chaparral para que se investiguen las circunstancias de la muerte. Es importante precisar que, hasta ahora, la presunta negligencia médica corresponde a un señalamiento realizado por la familia y no a una responsabilidad establecida por la autoridad competente. Por ello, serán las investigaciones, los procedimientos correspondientes, los que deberán determinar si existieron irregularidades en la atención y si esas tuvieron alguna relación con el fallecimiento de la paciente. La familia espera que se revisen las historias clínicas, las atenciones realizadas y las actuaciones médicas para obtener respuestas sobre lo sucedido. Mientras esas respuestas llegan, sus seres queridos afrontan la pérdida de una mujer que, según describen, llevaba una vida laboral y familiar activa y que dejó 3 hijos. El caso deja ahora una petición concreta de sus familiares, que se investigue lo ocurrido en el Hospital San Juan Bautista y que las dudas sobre las últimas horas de vida de la mujer sean esclarecidas. Para sus allegados, no se trata solamente de conocer qué ocurrió con su familiar, sino de determinar si la atención recibida fue la adecuada y si se encuentran irregularidades, que se establezcan responsabilidades a que haya lugar. Preocupante esta nota informativa que se genera desde el Hospital San Juan Bautista del municipio de Chaparral, donde una mujer de 45 años falleció por presuntamente negligencia por parte de dicho hospital. Hay cosas, Dios mío, cosas que pasan. Ojalá Dios le dé mucha fortaleza a esa familia. Señores, ya son las 10 de la mañana con 44 minutos, 10:44. Algunos datos importantes que compartimos con ustedes, amigos oyentes, en esta mañana. Notitas de interés. Notas como esta que lo dejan a uno pensando. Pensando, opiniones divididas ahí. ¿Qué pudo haber sucedido? ¿Qué pudo haber estado pasando en esa situación? Dice por acá nuestros oyentes musicales, buenos días. ¿Me puedes complacer con la canción Me Voy Para Olvidarte del Gato Negro? Gracias. Muchísimo gusto, ya se viene por aquí a minutos. Por ahora tengo este tema. Esto lo hace el Caballero Gaucho, se llama Lejos del Tambo. Lo programa nuestros oyentes y suena en Musicalia. Y es que en 45 minutos es tan bueno escuchar Musicalia.
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1: Así es, señores, estamos en el vacilón de la mañana de Musical y Estéreo. Y ahí escuchábamos la presentación del Gato Negro, Me Voy Para Olvidarte. Es el gusto musical de nuestros oyentes, que está sonando a través de Musicalia. Y lo que llega por aquí a lo hace Aventura, se llama Cárcel del Dolor. También lo programa a nuestros oyentes y por supuesto suena a través de la radio 106.0, la que me gusta escuchar, 11.7 minutos.
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1: Avanzamos en el vacilón de la mañana de Musicalia, la que me gusta escuchar cuando ya son en Colombia las 11 de la mañana con 15 minutos, 11, 15 minutos. A través de la radio 106.0 Musicalia, la que me gusta escuchar. 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Saludo cordial para nuestros oyentes que siguen enviando su reporte de sintonía. A esta hora saludamos a Andrés Arias Ramírez desde El Porvenir, municipio de Ataco. Nos envía reporte de sintonía. Programa por aquí la canción El Merengazo de Rick Arena. El reporte de sintonía de nuestros oyentes, por supuesto. Esa canción suena a través de Musicalia, porque si ustedes lo programan, nosotros lo sonamos. También el saludo para nuestros amigos oyentes que están conectados a través de nuestro enlace virtual www.musicaliaestereo.com. Oyentes en el ciberespacio que se siguen sumando, que siguen enviando su reporte de sintonía y que siguen programando sus canciones, que siguen solicitando su música, por supuesto, en esta mañana bonita de martes. Segundo día de la semana, primer día del mes. Del mes de septiembre, arrancaron los Bray, seguimos en el descuento por este, para acabar este 2026. Esto está acabando, señores. Esta vaina está acabando, eso va rapidísimo. A reportes de sintonía, ¿qué más dicen nuestros oyentes por aquí? A 315-300-2177, a ver por acá, buenos días. A ver por ese ladito, hola, buenos días. Ok, va a ver por acá. A ver si de pronto por acá suena. Bueno, definitivamente no suena. A ver si parece otro ladito, hola. Hola, buen día.
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Se llama Adiós a un amigo, lo hace Juan Carlos Zaramanda. Esa canción es muy triste, hombre. Pues que sea algo más alegre, algo más contentoso. Estamos en un martes de vacilón de la mañana, hombre. Póngase algo más contentoso. Haga sonar algo más contentoso. Algo más alegre. La canción es muy triste, por Dios. 11 con 17 minutos, son las 11 de la mañana, 17. Eso sí es musiquita alegre, musiquita sabrosa. Ese es el merengazo, lo hace Rick Arena. Lo programa a nuestros oyentes. La versión exclusiva de Musicalia suena a través de la 106 de

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0: 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A esta hora, cuando son las 11 de la mañana, 40 minutos, 11:40, con información social. A esta hora continúa, amigos oyentes. 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Información a esta hora, amigos oyentes, mucha atención, se extravió un bolso color negro en la vía que de Planadas va hacia el sector de Mackencal. En el bolso se encontraban los documentos de un cuatrimoto y otras pertenencias que solo le interesan a su dueño, a nombre de Justo Germán Torres. La persona que lo haya encontrado puede traerlo a los estudios de Musicalia o se puede comunicar al 315-481-1192. 315-481-1192. Son en Colombia a las 11 de la mañana con 41 minutos, 11:41. A través de esta, la radio 106.0 Musicalia Estéreo, la que me gusta escuchar, la 106 del FM, más canciones, más música, más de la buena programación. Eso suena en Musicalia. Se llama Mi Forma de Olvidar y lo hace Jelsit. Más música, más de la buena programación. Lo que ustedes programan suena en el vacilón de la mañana.
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1: Este es el Vacilón de la Mañana de Musicalia Estéreo, la que me gusta escuchar. La 106 del FM, amigos oyentes, a esta hora, cuando ya son en Colombia las 11 de la mañana con 53 minutos, 11:53. Llegamos a la parte final de esta buena programación, agradeciéndoles a todos ustedes, amigos oyentes, por su sintonía, por abrirnos su parlante y permitirnos hacer parte de sus mañanas con esta buena programación, con la buena música, a través de esta, la radio 106.0 de Musicalia, la que me gusta escuchar. 106.0, maneras de divertirte. Estuvimos, como siempre, bajo la dirección y coordinación del señor Efren Silva. La locución y programación estuvo a cargo de este, su amigo y servidor. Mi nombre es Ronald. Y como siempre, es un placer inmenso acompañarles en cada una de nuestras programaciones. Yo los invito para que no se desconecten, para que sigan en sintonía de Musicalia. Ya se viene el almuerzo musical, la combinación entre salsa, rock y pop latino. Porque mientras ustedes almuerzan, nosotros seguimos llevándoles buena música, buena programación. Yo regreso con ustedes a partir de las 2 de la tarde, con toda la descarga musical crossover de la tarde, en la tarde crossoverísima de la radio 106.0 Musicalia, la que me gusta escuchar. Feliz almuerzo, buen provecho, Dios me los bendiga, cuídense mucho y por favor, pórtense bien, muchachos por ahí, que la suerte me los acompañe siempre. Bueno, se los dejo, Tu Veneno, Jesse Uribe y Johnny Rivera, para cerrar el Vacilón de la Mañana. Chao, chao, Dios me los bendiga, nos escuchamos a las 2.
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0: Son las 12 y 16 minutos.
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Son las 12:49. 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

0: Es la 1:16.
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Es la 1:48. 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
2: 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Uy, no, no, hasta uno mismo se asusta de ver la cantidad de cosas que uno tiene en el estómago, No, mejor dicho, eso es un purgante súper excelente. Yo me había purgado, claro, pero nunca un purgante me había hecho tal como este. Lástima es que estas personas como usted no tengan su, o sea, vivan aquí en el territorio de Planadas, aquí en el Tolima. Esas son las personas que necesita este país, que le hagan favor, o sea, que ayuden a las personas, por lo menos en este caso, más que todo en la salud, y no adolece dar esa plata. Sinceramente, no adolece dar una plata así. ¿Por qué? Porque es un gran remedio para la salud de uno y a la salud de que meter es plata. Porque muchas veces uno se como que se deja de la salud y muchas veces tiene su carro, su moto, y lo que hace uno es meterle a lo, como dicen, a lo material, y nunca mira descuidar la salud. Pero qué cosa tan maravillosa, vecino. Le cuento, vecinito, que Dios lo mandó a usted con un don grande, y espero, vecino, que usted siga aquí en este territorio del Tolima ayudando a la gente, ayudando a todas estas personas, ¿verdad?, que realmente lo necesitan.
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0: Son las 2 y 18 minutos.
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Ya tenemos en Colombia a las 2 de la tarde con 19 minutos, 2 con 19, amigos oyentes, ¿qué tal? Muy buenas tardes, bienvenidos a esta buena programación. Bienvenidos a la tarde crossoverísima, donde disfrutamos la música de todos los géneros, todos los ritmos, en una sola cita. A las 2 de la tarde, de 2 a 4 de la tarde, ritmos de todos los gustos para sintonizar la música que nos gusta escuchar a todos, a través de la emisora que nos gusta escuchar a todos, Musical y Estéreo, la 106 del FM. Señores, muy buenas tardes, bienvenidos a esta buena programación. Siéntense, acomódense y suban el volumen, porque lo que se viene es buena música a través de Musical y Estéreo, la 106 del FM, la emisora que nos gusta escuchar. Con estas buenas canciones que se vienen por acá, por supuesto, vamos a estar llevándoles lo mejor de lo mejor en los mejores temas musicales a través de Musical y Estéreo 106 FM. Cuando ya en Colombia tenemos las 2 de la tarde con 20 minutos, 2 con 20, amigos oyentes. Estamos listos para complacer el gusto musical de los mejores oyentes del mundo a través del 315-321-77. Ustedes programan, nosotros sonamos. Les vamos a complacer el gusto musical. Todo lo que ustedes quieran escuchar lo pueden programar. Música como es, ¿no? Oiga, esto que llega por acá lo hace Andrés Franco, se llama Ni Plata Ni Nada. Como dicen por ahí, música agropecuaria, pero colombiana, papito. 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
1: Así es, señores, es la 106.0 del FM Musicalia, la que me gusta escuchar en esta bonita tarde. Escuchábamos Lobby Lobby, ¿eh? Los rumberos con Arce Cumbia sonando a través de la que me gusta escuchar, Fénix de Fuego. El Musicalia, Musicalia en esta tarde, que nos sobrísima tarde de música para todos los gustos. Ustedes lo programan y nosotros lo sonamos. Por acá dice buenas tardes, Musicalia Estéreo, me puede complacer con la canción. Olvito Rosita de Lenin Ramírez. Gracias, atentamente Isabel desde Tocaima, Cundinamarca. Muchísimas gracias. Polvo Rosita de Lenin Ramírez. Se viene por aquí en minutos, por supuesto, a través de esta, la radio 106.0, Musicalia Estéreo, la emisora que nos gusta escuchar, la 106 del FM. Por acá me programa la canción Paso del Gigante de Fénix de Fuego. Más adelantito se la voy a estar ubicando, por supuesto. Un poquito más adelantito la vamos a estar sonando. Acabamos de escuchar una de Fénix de Fuego, ¿no? Entonces más adelantito la vamos a estar sonando, por supuesto. En esta, la radio 106.0, Musicalia Estéreo, la que me gusta escuchar. Me dicen por acá, Ronald, por favor, la canción Instagram de Justin Quiles. Toda la música que ustedes quieren suena, por supuesto, a través de Musicalia. La presentación de Justin Quiles se alisa por acá, también se sube a la tarima de los éxitos. La promesa. Por acá me dicen, Ronald, buenas tardes, buena programación musical y a la que me gusta escuchar, por favor, Ya no lloran las mujeres de Shakira. Las mujeres ya no lloran, las mujeres facturan. Se viene por acá, amigos. En minutos, claro que sí, parchaditos con Musicalia.
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1: En esta bonita tarde me programan también por acá, Perdóname de Pipe Bueno. En minutos estará sonando también, por supuesto, todo lo que ustedes programan, eso suena en Musicalia. Y aquí están Lenin Ramírez y eso que se llama Polvo Rosita. Yo escucho 106.0, Musicalia Estéreo, la que me gusta escuchar.

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12: ¿Cómo es?

0: Este es Fénix de Fuego y esto se llama El Paso del Gigante. Suena porque lo programan nuestros oyentes a través de la radio 106.0. Ustedes programan, nosotros sonamos. En esta tarde crossoverísima, cuando son las 3 de la tarde con 4 minutos, 3-4 minutos, pues arrancamos una hora más de programación, de buenas canciones, de buena música en esta tarde calurosa sobre el municipio de Blanas.
1: ¿Cómo es? ¿Lo bailamos?
0: Hace calorcito a esa hora, calienta el Astro Rey. Y nosotros continuamos llevándoles buenas canciones, buena música, buena programación en esta tarde, saludando también a nuestros oyentes en los diferentes barrios del municipio de Planadas, en las diferentes estaciones de comercio donde se conectan con nosotros a esta hora. También a toda nuestra gente linda que está también en las diferentes veredas, en los diferentes corregimientos. Un saludo especialísimo para todos ustedes, nuestra gente que nos amplifica también en las diferentes estaciones de comercio, los musicalia conductores, aquellos que van viajando por las carreteras del sur del departamento del Tolima. El saludo especialísimo para todos y cada uno de ustedes, para nuestra gente que nos amplifica también a través de nuestro enlace virtual www.musicaliestereo.com. oyentes en el ciberespacio que se siguen sumando, que siguen en full sintonía con la radio 106.0. Locución en tu radio es Musicalia Estéreo.
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0: 3 de la tarde con 5 minutos, son las 3:05 minutos. A esta hora, reporte de sintonía. Dice por aquí, habla Ronald. Buenas tardes, excelente programación. Si me hace el favor y me programa la canción La Chica Gomela de los Tupamaros, Eduardo, desde la primavera, nos envía el reporte de sintonía. Para que nos dicen buenas tardes, para que me hagas el favor de regalarme una canción, Amor Platónico de Dani Marín. Reportando sintonía desde la vereda El Porvenir, municipio de Ataco. Andrés Arias Ramírez es quien nos envía el reporte. Conectado a esta hora con la radio 106, por acá me programa la canción Taki Taki de los Ilegales, también se viene Minutos. Por acá me dicen, Ronald, buenas tardes, por favor, la canción Como si fuera un niño de Luis Alberto Posada. En Minutos también se viene por acá, por supuesto. Saluditos para Sergio Andrés, el hombre Sergio, desplazándose también por las carreteras, hombre. Gracias por el reporte de sintonía, conectado con nosotros. Nos programa por acá la canción Manda Cachaza de Silvestre Angón, que se viene también, por supuesto, a través de la radio 106. Ustedes programan, nosotros sonamos. 315-321-77, la línea musicalísima. En esta tarde, crossoverísima, por supuesto, para continuar complaciendo el gusto musical de los mejores oyentes del mundo, los oyentes de la radio 106. 3-6 minutos, los Tupamaros. Eso se llama La Chica Gomela.

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1: Exactamente, todo lo que te imaginas está aquí a través de Musicalia Estéreo, la 106 del FM, la que está sonando en tu radio.
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1: Ya tenemos en Colombia las 3 de la tarde con 45 minutos, 3:45 minutos. Avanzando con esa buena programación en este martes. Martes, primero de septiembre. Cuando han pasado 15 horas y 45 minutos ya este martes. Ah, ya casi que se va a acabar el primer día del mes de septiembre, señores.
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1: Tengo por acá reporte de sintonía. Por acá me dicen la canción, por favor. Machete, pechito y ombligo de los Tupamaros. Claro que sí, suena en Musicalia. Porque ustedes lo programan, nosotros lo sonamos. También me programan por aquí la canción Se Me Olvidó de Christian Nodal. Tú estás roncando, claro que sí. Cali Pachanguero también con el grupo Nietzsche se viene en minutos. Ustedes lo programan, nosotros lo sonamos. A través de Musicalia Estéreo, la que me gusta escuchar. 3:46 minutos, no se los olvide. A partir de las 4 de la tarde continuamos con el café de la tarde. A ritmo joven. Con el gusto musical de los mejores oyentes del mundo. Y por supuesto, la música joven. A través de Musicalia escuchamos más reggaetoncito, escuchamos vallenato nueva ola, escuchamos también popular de la nueva, merengue del nuevo también, por supuesto, algo de merengue urbano. Suena en Musicalia, por supuesto. Y como siempre, el espacio dedicado para que ustedes programen las canciones que les gusta escuchar a través de Musicalia Estéreo. La rumba joven es de 4 a 6 de la tarde, 2 horas 120 minutos de buena programación para los jóvenes que ya terminan su jornada escolar, que llegan a su casa, que dicen, hombre, vamos a poner la emisora para escuchar música nueva, para escuchar la música que nos gusta, para escuchar esas canciones que nos gusta escuchar siempre y que ya, hombre, ya nos salimos del YouTube y nos fuimos a escucharlo en la radio, por supuesto, y lo programamos en la radio y enviamos el saludo de amor y amistad. Oiga, ustedes ya saludaron de amor y amistad a alguien. ¿Tienen a quién? ¿Tienen por ahí esa... esa amiguita que yo le llamo a Rosito en bajo, no? Vea que los amigos sí existen, que los amigos sí existen, hombre, claro. Hombre, claro.
2: Muy difícil para llenar. Difícil.
1: Eso existe, por supuesto. Ya le envío el saludo.
2: Muy difícil.
1: Envíele el saludo. Envíele el saludo.
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1: ¿Cómo así que quién soy yo? ¿Cómo así? ¿Qué es lo que está preguntando, pues?
3: Amor, ¿y usted quién es, pues?
1: Después le digo. Mejor vámonos a bailar esto. Bailémonos esto bien pegaditos. Cachete, pechito y ombligo. Ay, cómo suena es sabroso. Musicalia Estéreo en esta tarde. 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
1: Señores, ya tenemos las 4 de la tarde con 11 minutos, 4 a 11 minutos a través de Musicalia. Estamos en el Café de la Tarde arrancando una programación más. A través de esta, la radio 106.0, la música joven suena en Musicalia. Espacio dedicado para los jóvenes, oigan, los que les gusta la música joven. Eso suena a través de la radio 106.0 todos los días de lunes a viernes de 4 a 6 de la tarde en el Café de la Tarde.
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1: Reporte de sintonía 315-321-77. Ustedes programan, nosotros sonamos. Lo que ustedes quieran escuchar, se lo sonamos, por supuesto. Se lo sonamos, por supuesto, a través de Musicalia y el Café de la Tarde. Por acá dice hola Musicalia, si me puede regalar más bien una canción, Mala de Profesión de Jason Jiménez. Para recordarlo, claro. Y Tirana de Darío Gómez. Para recordar a esos dos fabulosos artistas que este mes les deseamos feliz amor y amistad allá en el cielo. Ay, qué bonito mensaje, claro que sí. Mala de Profesión, eso es lo más reciente de Jason Jiménez, el último lanzamiento, lo que dejó grabado. Y lo programa a nuestros oyentes, por supuesto, suena a través de Musicalia. 315-300-2177, vamos a tirarnos esa doble dosis para recordar esos grandes, son grandes de la música popular, como lo fue Jason Jiménez, el orgullo de Manzanares Caldas. Y el gran Darío Gómez Zapata, el rey del despecho. Hoy martes de tirarnos una doble dosis bien popular, bien guapachosa, por supuesto. Porque como ya estamos en los Bres, ya podemos decretar todos los días festivos, ¿cierto? Vamos a decretar todos los días festivos. Porque ya estamos en los Bres. Ya se siente que viene diciembre. Ahora sí nos está respirando cerquita. Mejor dicho, ahora sí se nos está acercando con toda. Ahí lo tenemos cerquitita, ese tal diciembre que llaman. Las canciones que ustedes quieran escuchar, amigos oyentes, las pueden programar 315-300-2177, la línea musicalísima, para que programen sus canciones, para que soliciten su música, para que soliciten esas canciones que les gusta escuchar a ustedes a través de la radio 106, Musicalia, Musicalia, la que me gusta escuchar en esta bonita tarde. Tarde de café, nos tomamos un café con la buena música. Mala de Profesión, Jason Jiménez. Seguidamente se viene Darío Gómez con La Tirana. Luego viene Justin Quiles. Con pendiente de usted y más de la buena programación, el reggaetón de moda también suena en Musicalia, la música popular también suena en Musicalia, el merengue también suena en Musicalia, lo que a usted le gusta escuchar suena en la emisora que nos gusta escuchar desde la finca hasta el pueblo, Musicalia Estéreo, 106.0, maneras de divertirte.
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0: A las 4 de la tarde, 46 minutos, 4:46 a través de Musicalia, la que me gusta escuchar en esta bonita tarde, amigos oyentes. Continuamos de café de la tarde, nos tomamos un buen café con buena música, buena programación a través de Musicalia. Con los reportes de sintonía de nuestros amigos oyentes y bastantes oyentes conectados con nosotros programando buenas canciones a través de la radio 106. Por acá me dicen Ronald, buenas tardes, porfa, una canción de Gillo Sarantes sin esencia, ya se viene minutos, suena en minutos a través de Musicalia. Me programan también por acá, no tengo la culpa de Leandro Terano, vallenatazo. Vallenatazo también que suena por supuesto a través de la radio 106 porque ustedes lo programan, nosotros se lo sonamos. En esta bonita tarde, café de la tarde en Musicalia.
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0: Saluditos para el viejo Steven allá en la fría capital de la República, desde la ciudad de Bogotá. Nos envía el reporte de sintonía. Está ahora conectado con nosotros. Nos programa por acá en la baraja de la banda Los Recóditos. También saludamos a Cristian, el hombre cristacho, desde la tierra de los 100 señores, desde el municipio de Abejorral en Antioquia. Nos envía el reporte de sintonía. El viejo Pipe, Carlitos, para Luis, para Dayanita. Oiga, Dayanita, toda hermosa. Ella también enviándonos su reporte de sintonía. Gracias por estar conectadita con nosotros también a esa hora, en esa bonita tarde, tarde de martes, 1 de septiembre. Ya se nos va yendo el primer día del mes de septiembre. 16 horas y 47 minutos han pasado de este martes, de este 1 de septiembre del año 2026. 4:47, son las 4 de la tarde, 47, más música, más de la buena programación. Gillo Sarante, eso se llama Sin Esencia. Suena en Musicalia, 4:47.

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0: Ahí escuchamos a Santos junto a Dina. Eso se llama Báilame Despacio. Está sonando a través de Musicalia cuando son las 5 de la tarde con 9 minutos 59. La radio 106.0, la que me gusta escuchar. Tarde de café, café de la tarde en Musicalia.
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0: Somos el café de la tarde de Musicalia, la que me gusta escuchar en esta tarde espectacular de martes. 17 horas, 10 minutos. Han pasado desde martes, 5 de la tarde con 10. Es la hora en Colombia. Avanzamos en esta tarde bonita también con reporte de sintonía de nuestros oyentes. Seguimos saludando a nuestra gente linda que nos sigue enviando su reporte de sintonía. Aquellos oyentes que continúan programando sus canciones en esta tarde de café, café de la tarde Musicalia. Saludito cordial para toda nuestra gente linda, nuestra gente bella, que siguen enviando su reporte, que siguen programando sus canciones. Por aquí me dicen, porfa, la canción La Despedida de Daddy Yankee. Antes que te vayas, dame un beso. Buen tema musical, clásicos del reggaetón que siguen sonando en esa época que Daddy Yankee hacía esos reggaetones amaganos, ¿no? Ahorita el hombre se dedica como a la música cristiana, en el mismo género, ¿no? Que ese es el fuerte de él. Pero ya con un tono más cristiano, el hombre con el reggaetón cristiano. Saluditos por acá también para el viejo Willy. El viejo Willy por acá nos dice: hola, Ronald, por favor, la canción El Alacrán de Sandy Papo. Willy, reporte de sintonía desde Ibagué, la capital musical de Colombia. El viejo Willy conectadito con nosotros. Nuestra gente en Gaitania también nos envía reporte de sintonía. Por acá me programa la canción El Macho Mampatiano de Alex Zúñiga. Viene minutos a través de esta, la radio 106.0. Musicalia, la que me gusta escuchar. Nuestra gente en el barrio 9 de febrero, también por acá conectados con nosotros. Oyentes en el barrio Aeropuerto, dice por acá. Nuestros vecinos allá en el aeropuerto. Hasta hace poquito me enteré que yo vivía en el barrio Aeropuerto. En serio, no sabía. Vi un recibo de la energía que decía barrio Aeropuerto. Ya, yo vivo acá. Yo vivo en el barrio Aeropuerto. Vea pues, yo ni siquiera sabía por dónde quedaba. Yo pensé que eso se llamaba, pues todo el mundo dice que hay que ir a la pista. Yo pensé que así se llamaba eso por ahí. Y no, resulta que se llama barrio Aeropuerto. Pues ahí me enteré. Ahí me enteré de que soy vecino de la gente del barrio Aeropuerto. 5 con 12 minutos, son las 5 de la tarde, 12. A través de Musicalia, por ahí me programan esta noche de Justin Quiles. También ya son en minutos, por supuesto. Si ustedes lo programan, nosotros lo sonamos. A través de la radio 106.0, La Despedida. Antes de que te vayas, dame un beso. Musicalia, la que me gusta escuchar es el reggaetón de moda en el café de la tarde.

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0: Presentación de Rafa Pérez, esto es Dele que Dele. ¡Aleluya! 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
0: 17 horas 45 minutos han pasado de este martes, ya son las 5 de la tarde, 45 minutos, 5:45 en Musicalia, la emisora que nos gusta escuchar a todos, amigos oyentes. Ahora continuamos avanzando con esa buena programación, ya nos restan 15 minutos para que sean las 6 de la tarde, lo que quiere decir que nos quedan 15 minutos de programación también, programación joven en el café de la tarde, el género urbano y la banda regional mexicana, Merengue House, tropical nuevo. Literalmente nuevo. Algo de cumbia, tecnocumbia. Vallenato Nueva Ola también suena en Musicalia. La música popular nueva. Lo más reciente, lo más nuevo. Suena en el café de la tarde de Musicalia, la que me gusta escuchar cuando son las 5 de la tarde, 46 minutos. Tiempo de avanzar con más canciones, más de la buena programación y lo que suena por acá, lo que llega por acá, amigos oyentes, lo hace el grupo Los de la T. Eso se llama Andamos al 100. Y aquí andamos al 100 mirando para adelante siempre. 5:46 minutos. Musicalia, la que me gusta escuchar, este es el café de la.

Esta es la presentación de Iván y sus bambanes. Eso se llama La Locura de Hoy. Con este tema vamos cerrando esta buena programación, amigos oyentes. Nos vamos despidiendo en esta tarde. Estuvimos, como siempre, bajo la dirección y coordinación del señor Efrén Silva. La locución y programación estuvo a cargo de este, su amigo y servidor. Mi nombre es Ronald. Y como siempre, es un placer inmenso acompañarles en cada una de nuestras programaciones. Feliz resto de tarde, feliz noche. Dios me los bendiga, cuídense mucho. Y por favor, pórtense bien, juiciosos por ahí. Que la suerte me los acompañe siempre. Nos escuchamos mañana, si Dios lo permite, en punto de las 9 de la mañana. Voy a estar con ustedes de vuelta para que nos gocemos la buena programación del vacilón de la mañana y compartamos juntos, por supuesto, a través de esta, la radio 106.0 musical y a la que me gusta escuchar. Feliz resto de tarde, Dios me los bendiga, se cuidan. Ya se viene la combinación vallenato y popular para que ustedes sigan disfrutando de la buena programación, que el Musicalia no para. Los dejo con esto, lo hace J Balvin, se llama Morado. Con eso finalizamos. Chao, chao. Dios me los bendiga, se cuidan. Go.

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3: Son las 6:31.
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